0: los que asfixian.
1: Que como me.
0: Este mundo moribundo se ahoga. Y tú y yo tenemos el oxígeno. Seamos luz.
2: Muy buenas noches, familias. Así comenzamos y damos inicio a este hermoso programa que está titulado Manantial de Vida.
0: Un baño.
2: Bendecimos tu vida, bendecimos tu local comercial, bendecimos tu hogar, donde quiera que nos estés escuchando. Gracias por estar en sintonía, 3 a la 96.9, donde estamos compartiendo hasta las 22 horas en esta tarde, en esta noche agradable, perdón, para que podamos estar iniciando con este maravilloso programa radial.
0: 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Y yo respondí, Señor, solo tú lo sabes. Entonces él dijo,

0: crecer.
1: Y en esta noche estamos con la cobertura Ministerio Visión Profética, pastoreado por nuestros pastores Miguel Sánchez y Mari Bustamante de Sánchez.
2: 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Yo dije, Señor, solo tú. Entonces dijo,
1: en esta noche estamos vamos a hacer la compañía hasta las 22 horas para poder dejarte lo que va a ser una palabra de bendición para tu vida. En él simplemente venimos a dejarte lo que es un mensaje de fe, de esperanza y de salvación para tu vida.

0: te voy a estar compartiendo una promesa. Mira lo que dice en el libro de Josué, en el capítulo 1, en el verso 9. Dice: mira que te mando que te esfuerces y seas valiente. No temas ni desmayes, porque Jehová tu Dios estará contigo donde quiera que fueras.
1: No solo dejó una llama, pero el mismo Dios que sopló sobre Adán todavía sopla de la misma manera.
0: Así que comprometa esta palabra, vamos a estar orando para estar dándole gracias al Señor por lo que va a estar haciendo en este horario. Gracias por estar en sintonía, gracias por estar compartiendo con nosotros la bendición de Dios, estando expectante por lo que Dios tiene preparado en esta noche. Así que gracias por estar en sintonía, bendecimos tu vida. Recordá que simplemente venimos a compartir la bendición de Dios, venimos a dejarte lo que es un mensaje de fe, de esperanza y salvación para tu vida. Padre, nos ponemos en tu presencia en esta noche para pedirte que tú bendigas este programa, Señor, pidiendo que tú bendigas cada hogar, cada familia, cada persona que tenga en sintonía. Señor, te pido que tú abras los cielos de una manera especial, Padre, en el nombre de Jesús. Señor, te pido que tu presencia esté obrando y esté ministrando sobre cada hogar, sobre cada familia en esta hora. Padre, venimos a agradecerte y a declarar lo mejor del cielo, Señor, en esta hora. En el nombre de Jesús, amén y amén.
2: Hubo un estruendo de huesos antes de que el ejército se levantara. Dios no necesita perfección

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1: Minutos pasaron a las 21. Comunicate con nosotros al teléfono de la radio 3826-50-7022. Déjanos ahí tu pedición, dejaron tu saludito también en esta noche. Nos comentás qué estás haciendo en sintonía de Manantial de Vida, donde vamos a estar compartiendo la bendición de Dios hasta las 22 horas.

te queremos anunciar que mañana miércoles tenemos reunión a partir de las 7:30 de la tarde, donde vamos a estar comenzando con una poderosa reunión. 19:30 horas vamos a estar comenzando, así que sé parte. Queremos compartir la bendición de Dios sobre tu vida para que puedas estar expectante por lo que el Señor quiere hacer con cada uno de nosotros. ¡Vemos!

Así que ya sabes, mañana a partir de las 7 de la tarde vamos a estar comenzando con una poderosa reunión. Recordad que hoy estuvimos y estuvimos en una semana poderosa orando y hoy tuvimos en el quinto día. Mañana miércoles vamos a estar cerrando la cadena poder, bueno, esta cadena de oración donde hemos se ha denominado Centinela. Así que mañana a partir de las 7:30 de la tarde vamos a estar culminando con esta cadena de oración que va a ser tremenda con lo que Dios va a estar haciendo sobre este lugar.

Así que ya sé, mañana miércoles te esperamos para poder estar viviendo un tiempo de gloria, un tiempo de fiesta, sabiendo por lo que el Señor quiere obrar, quiere manifestarse, Señor, en lo que vos estás necesitando, que Dios haga sobre tu vida. Así que mañana te invitamos que seas parte de nuestros días y nuestra reunión, que te vamos a estar pasando a comentar en este mismo instante, donde vamos a estar compartiendo la bendición. Mañana miércoles, 7:30 de la tarde, domingo 20 horas, y el domingo, el sábado, perdón, es a las 20 horas, y el domingo 7:30.

Recuerda que estamos nosotros los martes y viernes compartiendo la bendición de Dios a partir de las 9 de la noche. El día sábado tenés otro programa radial o en otro horario diferente que nos podés sintonizar de 1 a 2 de la tarde, donde va a estar compartiéndote otro equipo para poder bendecir tu vida. Así que ya sabes, mañana te invitamos a que seas parte de nuestras reuniones poderosas donde estamos teniendo, donde que hemos declarado los días miércoles de milagro. Y mañana el miércoles vamos a estar cerrando la cadena de oración que ha sido denominada Centinela. Así que vamos a estar expectantes por lo que Dios tiene preparado en este día y por lo que va a estar haciendo durante este mes de octubre. Placer.

39 minutos más hora 21, comunicate con nosotros al teléfono de la radio, dejaron tu oración, dejaron tu saludito en esta noche. Nos comentás qué estás haciendo, como ya las personas se están creyendo en Dios, se están confiando en Él, el saber que la esperanza, todo lo que estamos necesitando está bajo la voluntad de Dios. Así que en esta noche queremos ser parte de la bendición, simplemente venimos a dejarte lo que es un mensaje de fe, de esperanza y de salvación para tu vida. Venimos a compartirte buena noticia de lo que eso se trata el Evangelio. Ya quedan pocos minutos para que finalice este hermoso programa radial, pero queremos dejarte una promesa, queremos orar por vos, queremos orar por tu vida, queremos orar por tu necesidad para que puedas confiar en el Señor, que Él está en todo lo que estás necesitando en este tiempo. En Él vas a encontrar la fe, la esperanza. En Él vamos a encontrar de que no es en vano poder confiar en Dios, sino vamos a estar expectantes por lo que Dios tiene preparado en esta vida con tu vida.

Simplemente en esta noche te quiero convertir en una palabra que dice en el libro de Salmos, en el capítulo 27, en el verso 14. Dice: aguarda Jehová, esfuércete y aliéntese tu corazón. Sí, espera en Dios. Y hoy te quiero hablar que quizás estés preocupado, estés angustiado porque no se te dan las cosas, que estás buscando la vuelta para que se te dé. Quizás aún así veas imposible. Pero la palabra viene a reafirmar

hace las cosas como tiene que hacer, porque sabemos que los tiempos de Dios no son igual que los nuestros. Los tiempos de Dios son diferentes. Los tiempos de Dios, sabemos que Dios siempre va a querer lo mejor para nosotros. En este tiempo quizás Dios te está preparando, Dios está fortaleciendo tu vida para que puedas tomar la decisión correcta. Y quizás sobre todas las cosas Dios está expectante por lo que Él tiene preparado para cada uno de nosotros. El Señor va a bendecir tu vida. La palabra dice: aguarda a Jehová, espera en Él, confía en Él, esfuérzate en ese momento, aliéntese tu corazón. Y sí, espera en Dios, porque sabemos que todo lo que estamos necesitando viene de Él. Y quizás en este tiempo, por lo que no estás viendo obrar, no quiere decir que Dios no va a obrar. Dios sí va a obrar a tu favor, Dios va a obrar en tu necesidad. Él va a estar administrando tu vida, Él te va a estar dando la paz, el gozo, la alegría, para que puedas estar tomando decisiones correctas y para que sobre todas las cosas que te vaya bien. Porque eso es lo que Dios quiere hacer con cada uno de nosotros. Dios siempre quiere lo mejor para nosotros, como Él es Padre. Dios siempre, al ser Padre, va a querer lo mejor para cada uno de nosotros en este momento. Pero simplemente te venimos a darte, a animarte, a declarar una palabra de fe, de esperanza, declararte una buena noticia, que debes esperar en Dios y debes confiar en esa espera, por más difícil que sea, por más que por ahí no veas resultados favorables para tu vida, pero el Señor va a estar obrando a tu necesidad. El Señor va a abrir puertas, el Señor va a abrir los cielos a tu favor, por cuanto has sido fiel en la espera, has sido fiel en la confianza en que has depositado en Dios. Dios no va de escatimar eso de ti. Simplemente te animamos en esta noche para que seas parte, donde vamos a estar compartiendo como la bendición, como comúnmente lo hacemos. Martes y viernes estamos compartiendo la bendición de Dios a través de este medio.

que conforme a tu palabra vamos a estar orando para estar dándole gracias al Señor por lo que va a estar haciendo sobre tu vida. Creemos en Él, confiamos en Él y depositamos nuestra fe en Él. Padre, en el nombre de Jesús, Señor, te damos gracias por lo que va a estar haciendo en este momento. Te pedimos que tú bendiga nuestras vidas, Señor, bendice cada hogar, cada familia, cada persona que está en sintonía. Señor, te pido que tú estés abriendo el cielo, que tú estés obrando de una manera especial. En el nombre de Jesús, mi alma te alaba y te glorifica para siempre. Amén.

0: Y así familia, hemos llegado a culminar este hermoso programa que está titulado Manantial de Vida. Que el Señor les bendiga, bendecimos tu vida, bendecimos tu local comercial, bendecimos tu hogar, donde quiera que nos estuviste escuchando. Gracias por estar compartiendo la bendición de Dios. Recuerda, mañana miércoles tenemos reunión especial a partir de las 7:30 de la tarde, donde vamos a estar comenzando, donde hemos declarado los días miércoles de milagro. Sábado a partir de las 20:00, domingo 7:30 de la tarde, donde vamos a estar expectante por lo que el Señor va a estar haciendo en este día. Familia, gracias por estar en sintonía, gracias por estar compartiendo con cada uno de nosotros, lo bendecimos y nos vamos a estar reencontrando el próximo día viernes a partir de las 9 de la noche. Que el Señor bendiga sus vidas.
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0: ¿Creen realmente que de esto de ser real hay un tercer ciclo de Scaloni en la selección?
1: Que Scaloni está liberado ahora. Scaloni está liberado.
0: ¿Vos crees que Messi va a dejar de pertenecer a la selección argentina?
1: Sí, ya. Pero claro que va a dejar de pertenecer. Desde hoy dejó de pertenecer a la selección argentina.
0: No hay manera. Si una relación hubiese terminado entre Messi y Scaloni, así
1: Scaloni
0: se hubiese
1: liberado. Scaloni está liberado. Y si nos gustó esta selección, como siempre lo he dicho desde el 2022, la selección
0: algo.
1: Que Scaloni va a armar a partir de ahora va a ser muy superior a la que integró Messi.
0: Te voy a decir algo.
1: Muy superior a la que integró Messi.
0: Algo, te voy a dar un dato, y ahora vamos a los mensajes. El ciclo, esto te lo voy a decir hoy, y no quiere decir que en noviembre, no sé, pero el ciclo de De Paul en la selección no está terminado para Scaloni.
1: Bueno, acordate que cada vez va a ser
0: el
1: menos...
0: El ciclo de De Paul
1: ese es tu
0: en la
1: deseo.
0: Selección... No,
1: es ese es tu deseo. Ese es tu deseo. Acordate lo que... Bueno, vamos a ver.
2: Algo obviamente. Ha pasado.
3: Espera.
1: Perdón que quiero
3: escuchar mensaje. Espera. No, porque es importante. Bueno. Porque estamos diciendo si nombró. Messi arrancó, digamos, el momento más importante del discurso fue cuando dijo, acá no pasó nada. A pesar de lo que quieren instalar.
1: Pero no lo saludó y no se acordó de
3: Pero Gato,
1: vamos,
3: no,
1: los
3: no estaba obligado
1: vamos.
3: A referirse a la final del Mundial Messi.
1: Sí,
3: no,
1: que
3: no
1: está obligado a agradecer. Hay que agradecer.
3: ¿Vieron que no dijo nada?
1: Hay que agradecer siempre.
3: De ninguna
1: Hay
3: manera.
1: Que ser agradecido
3: Él dijo,
1: la vida.
3: Acá no
1: vamos.
3: Pasó nada.
4: A ver, Daniel de Pilar.
0: ¿Qué pasó?
4: No
0: lío.
4: Quiero crear fantasma, pero lo vi un poco alejado del cuerpo técnico a Messi, dice Daniel de Pilar.
0: Pero le dejaron que era el protagonismo de Messi.
1: Dejen escuchar a los oyentes.
4: Me llamó la atención que Messi no nombró al cuerpo técnico. A vos también, María Julia de Palermo. Y después Elena de Palermo también dice, yo no vi al Dibu con Messi. ¿Te acordás la respuesta que dio el Dibu al llegar al país?
2: Algo ha pasado.
1: No, el Dibu, Jorge.
4: Yo pensé que se había retirado.
0: Pero el himno estaban abrazados.
4: Rara, ¿no? Dice Elena. Así que bueno, los oyentes sí.
3: Pero no pasó nada.
1: 8:28. Ya volvemos.
3: No pasó nada.
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14: 8:30 de la mañana en todo el país. En Capital la temperatura 17 grados 4 décimas.
15: El gobierno busca reactivar la actividad del Senado durante octubre con dos proyectos que considera clave.
14: Son la nueva ley de salud mental y la adhesión al trato de cooperación en materia de patentes.
15: Para el Ejecutivo tienen mayores posibilidades de llegar al recinto mientras continúan las conversaciones sobre las PASO, la boleta única y el resto de los cambios electorales.
14: El riesgo país cayó casi 90 puntos en dos días y cerró en 573 unidades.
15: Los bonos argentinos subieron hasta 1,3% y extendieron la recuperación, mientras el Banco Central compró 43 millones de dólares y las reservas superaron los 49 mil millones.
14: La suba de las tasas largas en Estados Unidos y la tensión en el estrecho de Hormuz mantienen la alerta en los mercados.
15: Crece la bronca de los automovilistas por las barreras del Sarmiento que no funcionan.
14: Desde Flores, el informe de Gustavo Romero.
16: Si bien el problema técnico de las barreras ya se está solucionando, la fila de autos sigue siendo muy larga en Flores, en Boyacá. Los automovilistas ya están resignados porque dicen que esto es cosa de todos los días.
17: Siempre lo mismo con esta barrera, nada más. Mucha espera. Recién me agarró igual, pero todos los días lo mismo acá. No hay un día que no sea así.
18: Tremendo, hermano. Todos los días lo mismo. 10 cuadras de cola, llego tarde a trabajar, pierdo el presentismo. No se puede creer. Todos los días. Cuando vuelvo, lo mismo. Estoy muy enojado. Sí, estoy muy enojado. Me voy a laburar, llego tarde. No se puede más. Ya no sé más qué hacer.
16: Desde Flores, Gustavo Romero, Radio 10, Siempre Noticias.
15: Francia vive otra jornada de disturbios y protestas estudiantiles con más de 6.500 detenidos.
14: Con el apoyo de sindicatos y diferentes sectores, participaron de la revuelta más de 250.000 personas.
15: El gobierno anunció la suspensión de clases en escuelas secundarias hacia el fin de la semana para abrir instancias de diálogo.
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19: Hay demora importante en la autopista Perito Moreno en toda su extensión. En la avenida General Paz, el tránsito prácticamente frenado entre avenida San Martín y la avenida Lugones, con registro de un incidente en el inicio de avenida Lugones. Muy lenta Panamericana a lo largo de 10 kilómetros desde la bifurcación de los ramales Pilar y Campana hasta Tames, todo sentido a Capital. Una circulación que también muestra demora en la autopista de Lepiane, cargada por Osaka de la Plata en Sarandí, ya fue retirado el vehículo que estaba detenido en la zona de Dock Sud. Hay demora en el Camino Negro para llegar al Puente La Noria. Trenes y subtes con normalidad. Central de Tránsito, 700 pies, Cristian Romero.
14: Recordemos que sigue vigente el alerta naranja por tormentas durante toda la jornada del miércoles y la máxima alcanzaría los 19 grados.
15: 17 grados 3 décimas, la actual humedad 85%.
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1: Qué bien, qué bien. Este momento siempre un clásico de Mañana Silvestre. El Nano, dejad que cante el muchacho. Esto es de Cada Loco con su Tema, el disco de 1983.
2: Sí, yo pienso como vos, que no se saludó con Scaloni y el cuerpo técnico. Según yo había leído, había tenido un problema en el último partido, que Leo quería poner de entrada a De Paul y Scaloni no lo quería poner. Y ahí vino todo el conflicto. Así, no sé si será cierto o no, pero de ahí en más, dice que no hubo buena conexión.
3: Estoy de acuerdo con el Gato. Una vergüenza. Messi, que empezó a ganar triunfos cuando empezó Scaloni, jamás lo nombró, ni lo miró, nada.
4: Lo único que falta es que Messi se acuerde. 20 años de selección, le tiene que agradecer a Román, ni lo nombró a Román. Fue uno de sus mejores compañeros, el que más lo entendió en la cancha. A ver, habló del grupo, suficiente, paren un poco.
5: Messi tampoco saludó a Aymar, que es su máximo ídolo de toda la vida. Tampoco veamos conspiración en todos lados. Se olvidó, no estaba leyendo, ya está.
6: También es cierto que todos los técnicos, de por lo menos desde Bilardo para acá, tuvieron problemas con los referentes del plantel y con los sponsors. Supongo que ahora Scaloni, con el técnico con más chapa después de Bilardo, pueda trabajar más tranquilo y pueda formar el equipo por lo menos en un 80%.
0: Muchas gracias a todas y a todos por acá.
1: Bueno, hay de todo.
0: Se fue Pablo, qué lástima que no, se fue.
1: Hay de todo.
0: La daga,
1: escuche,
0: que no escuche.
1: No, escuche porque también le pegan a usted, ¿eh? Sí, Gato, a ver, negar a Messi es demasiado. No lo admiro, pero lo reconozco.
0: ¿Quién lo
1: su
0: niega
1: grandeza.
0: A Messi? Estamos
1: de, y dejen de buscar la quinta pata al
0: nada,
1: gato.
0: Nada, estamos
1: George,
0: hablando de una realidad. Estamos hablando de lo que se vio.
7: Pensé que ya se había retirado.
0: Que no. No lo saludó a Scaloni ni le dirigió una mínima palabra. Nadie está negando a Messi, escuchen bien.
1: Por acá Tere dice, no todos vemos lo que vos viste, Gato, dejá de sembrar cizaña, ya fue. Dejalos tranquilos, basta con esa teoría. Por favor, déjennos pensar que se fue un grande y lo vamos a tener siempre en el corazón como a Diego, dice Tere. Para mí no hay nada oscuro, solo la edad. Lo hizo dejar la selección y la emoción fue fuerte. Sandra de Temperley. ¿Qué más por acá? Adriana de La Plata. ¿Cómo pueden la oyente y el gato saber lo que pasó entre Messi y Scaloni viendo una transmisión por televisión? Dejen de especular, dice Adriana.
0: No lo saludó, llamó la atención.
1: José de Parque Leluar, sobre las palabras de despedida de Messi, me llamó más la atención que no mencionara a Diego Armando Maradona. No solo lo tuvo como director técnico, sino por lo que representa a Diego, dice José de Parque Leluar. ¿Quién más? Martín, desde Concordia. ¿Para qué aclaró Messi que no pasó nada en la final? Era innecesario, no aclares que oscurece, dice Martín. Y también acá Enrique de Paraná, fue raro que Messi no agradeciera algo ni mencionara en ningún momento al equipo técnico.
8: ¿Alguno disfrutó de anoche? Porque a todos les pareció algo raro,
1: sí.
8: A todos le encuentran lo que no dijo, incluso le cuestionan que dijo que no pasó nada, si no decía nada le hubiesen cuestionado que no dijo nada. ¿Cómo nos cuesta también disfrutar de nuestros ídolos, no?
9: ¡Buen día, Gato! Oh,
0: ¡buen día!
9: Soy
0: buen
9: Carlos día. Pani y esta es una edición especial de Odisea para Mañana Silvestre.
0: ¿Cómo estás, Carlitos?
9: Muy bien, porque hoy, 7 de octubre, es el Día Mundial del Calvo.
0: ¿El Día Mundial de qué?
9: Del calvo.
0: ¡Ah, sí, del pelado! ¡Qué calvo! Claro. ¡Del pelado!
9: Por eso sí, voy sí. A caer en el chiste fácil de saludar al pelado Esper, a Diego Españolo, al pelado Díaz, ni tampoco...
0: ¡Al pelado Pagni! ¡Al pelado Pagni!
9: Bueno, justamente, quien está hablando.
0: ¡Claro!
9: Muchos podrán decir que nosotros, los calvos, siempre podemos tener ideas descabelladas, que podremos perder por un pelo, encontrar un pelo en la sopa... Y que es imposible que nos anden tomando del pelo. Nosotros los pelados recibimos apodos como alfajor de maicena, porque se le ve el coco por encima. Taburete de cuero, está pelado en la mitad. O soldado mal escondido, porque se le ve el casco. Soy Carlos Pañi y esta fue una edición especial de Odisea para Mañana Silvestre.
1: El soldado es hermoso.
0: Un abrazo grande, Carlitos, un abrazo grande. 8:45, ¿eh? Bueno, el grupo San Martín también opina que le llamó la atención, ¿no? Que no lo haya mencionado a Scaloni, ni haya un saludo especial para Scaloni, ¿no? Bueno, 8:46. Estamos en esta mañana haciendo los análisis, seguimos, de lo que pasó en la elección en Brasil, pero también lo que pasa muchas veces aquí, ¿no? Estábamos hablando antes de las excusas de el Toto Caputo para decir, para no admitir que aspectos de su política económica están fracasando, que hay recesión económica y que él echa la culpa a la venida del Papa, a la lluvia, a la nieve, al Mundial, todo excusa. Bueno, vamos a entender un poquito, porque hay que buscar siempre a los que saben de estos temas de comunicación o análisis político, y lo tengo en línea Mario Riorda, su último libro se llama El mito de gobierno, cómo comunicar el largo plazo, de Editorial Eudeva, que me encanta que Eudeva, la editorial de la Universidad de Buenos Aires, esté nuevamente sacando muchos libros. ¿Cómo te va, Mario? Buen día.
10: ¿Qué tal, Gato? Muy buen día, un placer. ¿Cómo va?
0: Bueno, bien. Bueno, felicitaciones por tu último libro, El mito de gobierno, cómo comunicar a largo plazo. Qué difícil que se le hace a los gobiernos comunicar, ¿no? Y sobre todo cuando no admiten las realidades y buscan, como el caso de Caputo, tenés para otro libro, las excusas de Caputo, la venida del Papa, la lluvia, la nieve, la guerra, el paro.
10: Bueno, sí, hay una colección de argumentos, muy sorpresivos algunos, ¿no? De hecho, la característica de los gobiernos en estos días es mantener la agenda de la perspectiva de la sorpresa. Algunas veces le he llamado gobiernos de expectación, ¿no? Son gobiernos que en el marco de la agenda todos los días ofrecen argumentos en el terreno de lo increíble. No es algo único de Caputo, pero me parece que en este caso hay muchos actores, donde el propio Caputo es uno de ellos, que va perfeccionando, ¿no? Esta incoherencia o este tipo de argumentos en el terreno de lo increíble. Uh-huh. Lo cual evidentemente juega con un pensamiento generalizado en marco de la percepción de la ciudadanía argentina, que en el marco de lo que es el rumbo económico, probablemente el elemento más significativo por la cual se votó este gobierno y se sigue apoyando este gobierno, los que lo apoyan, esto empieza a impactar, ¿no? No es casualidad entender que estamos frente a un gobierno que tiene un tercio de apoyo muy consolidado, uh-huh, sí, y que tiene un valor muy cercano a los dos tercios de desaprobación, ¿no? Uh-huh. Esto es una característica importante, pero más importante incluso que esto, que es la aprobación del gobierno, hay algo en lo económico que evidentemente juega un rol central que muy pocas veces se lo analiza. De hecho, en estos días estoy escribiendo algo en ese sentido, que es el rumbo, ¿no? Porque si vos te pones a ver en gran parte de los distintos eventos, mayormente empresariales, incluso también en muchos registros periodísticos, se parte de un análisis que no se lo discute, que es, ok, incluso hasta en la posibilidad de cambiar quien lidere el país, lo que no se discute es el rumbo. Bueno, yo diría que una cosa es el decir del gobierno, una cosa es el decir de muchas voces que apoyan eso, y otra cosa es el decir ciudadano. El apoyo del rumbo incluso está abajo del apoyo del gobierno. Es decir, ayer incluso acaba de salir una encuesta de Management Fit donde el 58,7% de los argentinos quiere cambiar el rumbo del país. Y este rumbo del país implica el cambio de políticas y el cambio de gestión del equipo de gestión. Ahora, es interesante que en las opciones que manejan las distintas encuestadoras o los estudios de opinión pública, se suele ofrecer mantener con cambios la opción, la categoría, y aún así es rechazada. El cambio total es lo que se está pidiendo. Entonces, esto que vos, con lo cual empezaste la nota, Gato, que tiene que ver con excusas o argumentos, no significa, bajo ningún punto de vista, que la percepción ciudadana los valore positivamente y los acepte.
11: Mario, buen día. Juan Trasnoy te consulta. A propósito de esto último que mencionabas, supongo que es difícil generalizar, ¿no? La interpretación, pero ¿cómo recibe esa persona esos argumentos con excusas como los que estábamos describiendo, que vos decías en un momento, los argumentos increíbles o inverosímiles? ¿Cómo se reciben del otro lado?
10: Bueno, primero con asombro y segundo con bronca, ¿no? Los elementos más significativos de la opinión pública en Argentina son desesperanza e incertidumbre. Por lo tanto, vos imaginate que en una situación de esa, excusas que se vuelven como mínimo inverosímiles no tienen ningún tipo de cabida o recepción positiva. Entonces, hay una dimensión emotiva donde el rechazo se ubica en posturas mucho más radicales. Hay otro dato que me parece muy, muy sólido, muy interesante para analizar esto, que es que se lo suelo recomendar a muchos colegas de la consultoría, que es no que midan con categorías cualitativas, por ejemplo, para que la audiencia entienda. Se suele medir un gobierno sobre apruebo mucho, apruebo algo, desapruebo algo, desapruebo mucho, ¿no? Son categorías cualitativas. Yo les pido que midan como una nota de colegio del 1 al 10. Y es interesante que aproximadamente el 50% de los argentinos califican al gobierno con 1. Y esto además lo hacen distintas consultoras por izquierda y por derecha. Si uno acumula el 1, el 2 y el 3, da

0: producto de su bronca y obviamente también de su desesperanza.
1: Ahora, qué interesante esto que estás contando, Mario. Ahora, yo te pregunto, vos que hace años que estás con esto, ¿no? Que hace mucho tiempo que empezábamos a hablar con vos, ¿cómo después se da esto, esta percepción, hoy todo, vos lo marcás recién, sumando el 1, 2, 3, llevándolo, y los encuestadores coinciden la mayoría? Yo te digo, es un caso único en los últimos tiempos, que entre el 60 y el 65% hoy está ubicado en la oposición al gobierno o quiere un cambio el año que viene. Y sin embargo, después se siguen votando gobiernos de derecha, con este tipo de lenguaje, con usando la mentira como un lenguaje. Antes hablábamos de la posverdad en el macrismo, ahora ya el relato de la mentira cotidiana. ¿Cómo se da lo que acaba de pasar en Brasil, por ejemplo?
0: Bueno, a ver, varias cosas ahí, Gato. Primero que las derechas también pierden, ¿no? Eso no significa que no vuelvan a ganar. No nos olvidemos, hay que analizar, para mí el gobierno Vidriera a nivel internacional, que explicó el ciclo de derecha, e incluso lo sigue explicando, que es Donald Trump, ¿sí? Donald Trump inicia hablando de expectación, con muchísima expectación en su primer gobierno, y termina perdiendo, ¿no? Es un gran ejemplo de esto. El propio Bolsonaro, padre, Jair Bolsonaro, termina perdiendo, ¿sí? Eso no significa que después tras otro gobierno puedan volver, pero ahora la vuelta de por ejemplo, de Trump, tiene un récord. ¿Cuál es? El nivel de aprobación más bajo ha superado al récord anterior, que era él mismo en su primer gestión, ¿sí? Entonces, no significa que tengan buena performance, pero también hay que entender que pierden. Salvo el caso de Bukele, como un caso muy consolidado, las derechas también pierden y tienen o ofrecen alternancia, ¿no? E incluso cuando ganan, pensemos en Argentina, digo, para no irnos hacia afuera. En Argentina, la única elección de validación que ha tenido este gobierno ha sido una elección legislativa ganada por el 41%, que significó una merma de votos enorme, aproximadamente más del 20% del voto obtenido en el balotaje. Entonces, también es interesante hacia adelante que el nivel de consolidación, particularmente en Argentina, está en pleno debate, es competitivo. Nosotros en la ciencia política decimos que existe competitividad cuando más de uno tiene chances de ganar. Y en Argentina claramente eso existe, hay competitividad, porque hay un gobierno con baja valoración, con baja perspectiva de confianza a futuro, ¿sí? Y en términos electorales no está sacando ventajas prácticamente a nadie. Y si tiene ventaja, la tiene en una primera vuelta consolidada, pero de ninguna manera en una segunda vuelta. Entonces, no significa esto que estoy diciendo que alguien gane o pierde hacia adelante, cosa que no lo sé, evidentemente. Probablemente nadie lo sabe en Argentina porque no están ni los candidatos de oposición al frente consolidados, ni sabemos las reglas de juego con la cual se va a competir. Sí sabemos que el gobierno arranca una situación de dificultad en el marco de la aprobación de la opinión pública. Y esto es bastante característico de gobiernos en la región que, aunque ganen por derecha, también pueden desencantar rápidamente. Hoy se lo ve en Chile. En Chile, la caída más abrupta a nivel regional de un gobierno en términos de desaprobación la tiene Chile, es un gobierno también de ultraderecha.
1: Claro, pero acá, pero eso es lo que llama la atención, Mario, porque sabiendo lo que va a pasar, los votan y rápidamente se desencantan. Es un poco inexplicable ese voto, porque vos ya sabés lo que va a pasar.
0: Sí, totalmente, pero en este sentido hay yo diría un doble juego, una especie de pinza que explica claramente esto que está sucediendo, que se le suele denominar básicamente o simplistamente que pierden los oficialismos. Bueno, yo diría que es más que eso, hay una idea de un descontento generalizado, ¿no? Con dos tipos de instituciones que antes tenían capacidad de respuesta y hoy básicamente están diezmadas en su representación. Una es el Estado como tal, ¿sí? Entonces, el electorado frente al Estado va y viene, ¿sí? El Estado se ha erosionado, incluso, ya se sabe obviamente que esa erosión aumenta a niveles acelerados cuando gobiernan gobiernos de derecha, ni hablar en el marco ultraderecha, donde no tan solo se erosiona el Estado, sino básicamente se lo desregula y como máximo se lo rompe. El ejemplo argentino es esto, ¿sí? Pero es interesante que a nivel latinoamericano, el nivel promedio que hubo en una época, hace 10 años atrás, que estaba cerca entre 50 y 60 puntos de promedio, hoy ha bajado a 30 puntos de promedio. Yo diría que hay dos grandes modelos en América Latina que funcionan. Uno, el modelo Bukele, donde la efectividad del Estado es seguridad, y el modelo Sheinbaum en México, donde la efectividad del Estado son políticas de bienestar. Todo el resto, literalmente, está en franca

0: la discusión. Y
1: Está
0: otro es la
1: bien.
0: representación partidaria, ¿no?
1: Bien.
0: En donde los partidos básicamente desaparecen
1: Sí,
0: y hay líderes que
1: total.
0: encargan, de una u otra manera, encabezan perspectivas
1: Sí.
0: movimentísticas, en donde agregan mucha voluntad descontenta en un momento, pero también producen una desagregación cuando no cumplen rápidamente.
1: Sí. Bueno, Mario, gracias. Un gustazo, como siempre, escucharte y que sumes para el debate y el análisis que hay que hacer sobre este tiempo que corre. Un abrazo enorme, ¿eh? Y
0: Fuerte
1: éxito con
0: abrazo.
1: tu libro,
0: Agradecido.
1: gracias. Mario Riorda, ¿eh? Docente, politólogo. Su último libro se llama El mito de gobierno, cómo comunicar en el largo plazo. Nacho,
2: Bueno,
1: vamos.
2: finalmente ayer le dieron de alta a Mirtha Legrand. Eran
1: Sí.
2: aproximadamente las 19:36 cuando en el grupo de WhatsApp creado por el Sanatorio Mater Dei, donde estamos muchos de los periodistas de espectáculos, cae un parte médico. Algunos obviamente nos asustamos porque decíamos, ¿qué onda? El parte médico era a partir de hoy, miércoles. Bueno, finalmente decía que la señora Mirtha Legrand recibió la alta médica de su internación, se retiró de nuestro sanatorio en su auto particular en compañía de su familia. A partir de ahora continuará con la recuperación en su domicilio para volver a sus actividades, y agradeciendo también a la familia y el cariño y el respeto que le transmitieron durante su internación, cita este parte médico. ¿Qué va a pasar de ahora en más? Bueno, Mirtha Legrand tiene que hacer reposo total en su casa, ¿sí? 100%, no puede salir a grabar su programa, van a tener que atarla a una cama para que no salga, porque por más que los días estén lindos, igual hay aire acondicionado, que fue lo que le afectó cuando fue a ver a Nico Vázquez.
1: Y más ahora,
2: claro,
1: empieza el verano, te ponen el aire acondicionado a full.
2: A tope. Bueno, en su momento, cuando había ido a ver a Nico Vázquez, el aire
1: sí,
2: acondicionado estaba tan fuerte
1: claro.
2: que fue lo que le afectó a los bronquios, ¿no?
1: Total.
2: Entonces, de ahí derivó la primera
1: Total.
2: Internación, estuvo
1: bueno.
2: 3 semanas internada y finalmente le dieron de alta el día de ayer, así que le mandamos un beso.
1: Bueno, 8:59.
3: 8:59.
1: ¿Qué vas a decir? ¿Te fuiste? ¿Por qué te fuiste?
3: ¿No
1: querías
3: un
1: escuchar
3: cafecito.
1: A los oyentes?
2: Mira,
3: no, ¿qué dicen los oyentes?
1: Sí, muchos dicen nada, que les llama la atención, ¿no?
3: Pero bueno, pero no sean malos, sí. O sea, ¿cómo les gusta? ¿Cómo les gusta?
1: ¿Y
3: primero...
1: por qué no hablar de lo que... ¿A vos te gusta hablar de...
3: ¿De qué?
1: De muchos temas de actualidad.
3: Sí,
1: ¿y?
3: Pero no, pero el tema es de que, che, porque no lo miró, le pasó por al lado.
1: Y sí,
3: bueno,
1: y es significativo.
3: Vamos a ser un poco más rigurosos con la información. Acá Vito Amalfitano, nuestro
1: sí.
3: gran amigo Ajá. Vito de Mar del Plata, dice que el grupo, cuando nombra el grupo, el cuerpo técnico es parte del grupo.
1: No, Vito, otro justificador serial. 9 en punto, ya volvemos.
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5: 9 de la mañana en todo el país. En Capital la temperatura 17 grados 6 décimas.
6: La cautelar por el financiamiento universitario continuará firme pese a que el gobierno intente apelar.
5: Al respecto opinó el vicerrector de la UBA, Emiliano Jacobiti.
7: El fallo de que salió ayer es contundente. Deja claro que el DNU con el cual el gobierno suspende la ley de financiamiento universitario que el mismo gobierno promulgó es un DNU inconstitucional. Es cierto que el gobierno seguramente va a apelar, pero mientras tanto lo que sí va a seguir firme es la cautelar, que ya está firme porque la Corte Suprema la dejó firme. El Congreso de la Nación votó una ley. El gobierno, en lugar de ir a la justicia, eligió vetarla.
6: María Victoria Cailaba declarará por primera vez ante el tribunal por el caso Loan.
5: La exfuncionaria municipal, una de las principales imputadas por la desaparición del pequeño, prestará declaración en el juicio que investiga qué ocurrió con el niño desaparecido en Corrientes.
6: Mañana se define la privatización de AISA entre 2 consorcios.
5: Se abrirán las ofertas económicas por el 90% de la empresa que brinda agua y cloacas a 14 millones de personas en el AMBA, aunque las propuestas serían inferiores a los 500 millones de dólares que espera recaudar el gobierno.
6: El FMI advirtió sobre el impacto que puede tener en la economía mundial los altos precios de la energía.
5: En un mensaje en Bangkok, la titular del organismo, Kristalina Georgieva, pidió que el gobierno profundice las políticas de ajuste fiscal.
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8: Hay demora en la autopista Perito Moreno en toda su extensión, en la Delepiane para llegar a la 25 de mayo, en la General Paz entre Avenida San Martín y la Avenida Lugones, cargada a Buenos Aires y La Plata en la zona de Dock Sud, Panamericana con 10 kilómetros de congestión desde la bifurcación de los ramales Pilar y Campana hasta Tames, circular con máxima paciencia. En cuanto a los servicios, trenes y subtes con normalidad. Central de Tránsito 700, sigue Cristian Romero.
6: Rige un aviso por tormentas fuertes hacia la tarde de este miércoles con una máxima que podría alcanzar los 19 grados.
5: Ahora en Capital y alrededores la temperatura 17 grados 6 décimas, humedad 84%.
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0: 9 de la mañana con 15 minutos en toda la República Argentina. ¿Cómo está ciudad? ¿Cómo está departamento Belgrano? Buenos días. Aquí estamos, mitad de semana, arrancando esto que es la mañana en la ciudad, como siempre, a través de Radio Ciudad 96.9. Desde Olta, estamos desde el Jardín de los Llanos Riojanos para todo nuestro departamento, para la provincia, el país y el mundo. Siempre, de costumbre, disfrutando así lo que es esta bonita jornada. Me gusta cómo está lo que es el panorama. Cielo cubierto, gente así como con ganas de llover. No. Y baja la probabilidad. Va, creo, ¿no? Porque hasta me memorizo, ¿cómo te puedo decir? El extendido en la semana, ¿no? Pero bueno, puede cambiar.
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0: A todos los que ya están con la sintonía de la radio, los que están en casita, los que están en su lugar de trabajo, los que están saliendo, viste, los que hacen turnos, a las 7, las 8, las 9 de la mañana.
1: Voy a seguir escribiendo.
0: Y los que están ingresando en la última tanda de los que ingresan a su labor, a la parte comercial, sobre todo lo de las 9 de la mañana. Los que están de tempranito también, lo de 7, 8, 30, 8 de la mañana.
1: Prefiero.
0: Y los que no fueron a trabajar se quedaron en casa, viste, suele pasar. No solo hoy, sino hace bastante, es una banda.
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0: envuelto en plástico fino. Bueno, arrancando lo que es esta jornada, chiqui, bueno, lo de anoche, ¿no? Lo de la despedida de Leo Messi. Es Lionel, pero le decimos Leo, ¿no? Son esas cosas acá en Argentina, por esta parte del mundo donde tenemos esa particularidad, señores. Se ve arrancando lo que es esta mañanita. Bueno, se despide nomás. Viste como que dice Messi, sí, pero me quedo un poquito, pero...
2: Igual con niño abandonado que en la casa.
0: No hace mucho, sí, me queda algo, pero... Como para estar por estar nada más.
2: Necesito.
0: Vamos a hacer las cosas bien. Qué perfecto, ¿no?
2: Necesito que alguien...
0: A nadie, perfecto, empezamos ya con eso, ¿no?
2: 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Cuando empieza a amanecer, la verdad es tan cruel.
0: Ya te va a salir el otro, el bíblico, ¿viste? No, pero nada, no, no, no, no, no, no, no, no.

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vamos a meter con las noticias temprano ya. Seguramente estuvieron escuchando Radio 10, pero vamos a meternos con lo más destacado hoy en noticias a esta hora de la mañana. Viste, la temperatura va un poquito mejor a estos días. Que nunca voy a... Pero sí, vos sabés que sí me está anunciando probabilidad de lluvias y ya aumentó un 40%. Bien, así que atento a la tarde o a la noche, puede haber chaparrones. Bien, lluvias aisladas me marcaba para la mañana de hoy. ¿Cómo viene el jueves? También mañana, por la mañana, probabilidad de chaparrones. Viernes también de un 40% probabilidad de chaparrones. Recién desde hoy comenzaría, ¿no? El tema. ¿Mirá de ver o no? ¿Pasará o no pasará algo?

Bueno, vamos a meternos un rato con la tapa de los diarios. Y el tema está el show de título, ¿no? ¿Quién pone el mejor título para llamar la atención? ¿Y con cuál te quedas, de estos títulos? Mira, recién pusimos una canción que está buena y es un título de... Y es un diario también. Sí, que está muy bueno también. Vamos a meternos con las noticias, ¿te parece? Dale, vamos. 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Arrancamos con los títulos y noticias.

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El Servicio Meteorológico Nacional para hoy con estos anuncios. En este momento en Olta, la temperatura casi 22 grados ya. Muy, pero muy agradable la temperatura, parcialmente nublado el cielo, pero acá en la ciudad de Olta está totalmente cubierto. La máxima para hoy 26 grados, 20 para mañana, pero anuncia probabilidad de tormentas. Hoy durante todo el día es lo que anuncia la probabilidad de un 10 a un 40% la probabilidad de precipitaciones. Para mañana jueves la probabilidad de precipitaciones se puede dar únicamente en la mañana con algunos chaparrones en el horario de la mañana. Bien. Las tapas de los diarios y vamos a arrancar con la portada de Diario El Independiente. Hoy titula: en una noche especial, Leo Messi se despidió de la selección argentina. El capitán argentino disputó en una jornada histórica su último encuentro con el albiceleste ante la selección africana, allí de Benín. Juega bien el equipo, me gustó. Tiene su potencial. En una noche de homenajes y música, el encuentro fue organizado por la AFA para su adiós definitivo ante más de 80.000 personas que colmaron lo que es el Monumental. Durante el partido, el rosarino marcó lo que es un gol de penal para poner 3-0. Recibió lo que es el homenaje al vestir por última vez la camiseta argentina. La máxima entidad del fútbol nacional, a través de un video, recorrió lo que es el camino de la pulga. También la FIFA se sumó a la despedida en redes sociales. El municipio de Chilecito celebró lo que es el 247 aniversario de Miranda. Crecer sanos, estudiantes recibieron lo que es atención de odontología. Bajo consumo, lo que es una difícil situación en el sector de textiles. Capital e Interior denuncian por un corte de servicio de internet. En el Zócalo Superior del Diario Riojano, Karina Milei y Santilli inauguraron lo que es la planta 2. Javier Milei, una inauguración está bueno, no se daba esto. Javier Milei en encuentro con gobernadores aliados. La tapa y los diarios. Bueno, y aquí sí juega el título de Leo Messi, ¿no? En la tapa, ¿cómo viene la cosa con el mejor título? Diario Clarín, para hoy en tapa, publica: no se va, Leo, no se va. Del famoso cántico: no se va, Leo, no se va. Juega hoy con ese título en la tapa del diario Clarín, el último tango del gran capitán. En una noche repleta de emociones ante 90.000 personas que colmaron lo que es el Monumental, el mejor futbolista del mundo cerró su ciclo en la selección argentina. A 21 años de su debut, el 3-0 en el amistoso sobre Benín sirvió como despedida con goles de Otamendi, Nico Paz, el gol de Nico Paz, Dios mío, qué hermoso, y el propio Messi de penal se va con récord de títulos y goles inigualables. Leo Messi de la selección argentina dijo adiós anoche. Un juez falló contra el gobierno y obliga a darle fondos a las universidades. El juez Cormick, cercano al kirchnerismo, se dan cuenta que son unos hijos de mil. Bueno, no quiero usar ese término, pero es más o menos como para sacar la careta de lo que están escuchando a veces esta noticia cuando se alegran de los fallos de los jueces. Cuando hay un juez que da un fallo favorable al gobierno, nunca dice cercano al PRO o del mismo partido. No, pero cuando hay un fallo contra el gobierno, el juez es de que cuca, que un erizo. Hay un fallo que beneficia a los Esper, a los españoles, bueno, no dice absolutamente nada, como estos últimos fallos, ¿no? Bueno, el juez, dice Cormick, cercano al kirchnerismo, hizo lugar a dos amparos presentados por las universidades y dejó sin efecto lo que es una decisión del gobierno que ponía en suspenso la ley que le daba más fondo de educación universitaria. Perfecto lo que hizo el juez. Un fallo contra el gobierno y obliga a darle más fondo a las universidades. En otro fallo el gobierno, bueno,
ya dice la justicia, déjense de macanear, cumplan. Y el gobierno, bueno, va a apelar. Récord de depósitos en dólares, ya hay 42 mil millones en los bancos locales. El riesgo país volvió a bajar por efecto Bolsonaro y llegó a los 573, baja muy poquito lo del riesgo país. Los bonos argentinos subieron un 1,4% empujados por la ola alcista que llegó a Brasil. Bueno, simplemente ganó Bolsonaro y ya baja el riesgo país. Pero eso es transitorio. Paramount compra Warner Bros. Por unos 110 mil millones de dólares y surge otro gigante. Bueno, acá son los títulos, pero está todo en los títulos en el zócalo inferior de lo que es la tapa del diario Clarín, porque la tapa o la foto en grande es pura y exclusivamente para Leo Messi. Y bueno, y Clarín, el diario que... Lo dijo Leo Messi, ¿no? Que esto no lo va a publicar Clarín, pero sí va a publicar lo otro. Es simplemente como para demostrar. ¿Notaron la gente que estuvo ahí, los ricachones, con el Chiqui Tapia, este botón? Bueno, ¿qué hace Clarín? ¡Pum! Rápido lo pone en tapa. Cantos contra Chiqui Tapia y fuerte enojo por la reventa. Esto es lo que titula lo que es el diario Clarín, quiere destacar, porque recuerden que está con la campaña de sacar al Chiqui Tapia, pero fue muy rápido Leo Messi en ese mensaje, que obviamente el diario no lo va a decir. Cuando dijo Leo Messi, manténgase en grupo fuerte porque hay mucho que quieren a esta selección que se rompa, que haya, que le vaya mal. Dejando lo que es ese mensaje y notable. Al otro día Clarín saca cantos contra el Chiqui. Diario Crónica. Gracias totales. Despedida ideal de Messi con un gol en una noche de pura emoción. Dice el histórico futbolista, el histórico del fútbol mundial vivió otro capítulo inolvidable y la dio a la selección argentina de Leo, el sucesor de Diego, el máximo goleador del albiceleste, el ídolo que hoy ya es leyenda. Una multitud colmó el Monumental para rendirle tributo y agradecerle por sus logros y hazañas durante los últimos 21 años. La excusa fue el amistoso con Benin, que terminó 3-0 en favor de los de Scaloni con un tanto de penal de La Pulga. Orgulloso de ser argentino y de haber cumplido mi sueño junto a todos ustedes, señalando Leo Messi a los compañeros que estaban allí en la cancha. En ningún momento Crónica hace referencia a lo que hace Clarín, ¿eh? Sacar esto de abucheos al Chiqui Tapia. ¿Se dan cuenta cuál es el mensaje de esos medios poderosos? Bueno, Crónica no lo destaca. Ya vamos a llegar a la Nación. El diario Popular, un amor eterno, es lo que titula el diario Popular. ¿Van siguiendo los títulos? Bien, vamos de nuevo. Clarín no se va, Leo no se va. Bien. Crónica, el título en grande, gracias totales. Y ahora vamos con Diario Popular con el título Un Amor Eterno. Bien, también dice el diario, vamos a ir. Lionel Messi se despidió de la selección nacional, noche emotiva en el Monumental, donde anotó el tercer gol para el triunfo 3-0 ante Benín. La gente colmó con ovaciones y amor. La Pulga confesó, los voy a extrañar. En este lugar viví uno de los días más felices de mi carrera, dice. Bueno, eso hacía referencia cuando volvió del Mundial. En ningún momento el diario destaca lo del abucheo al Chiqui Tapia. Ya van dos, únicamente Clarín. El cronista. Chiquito el cronista, abajo, porque es un diario que se dedica a la parte de economía. De Rosario a Qatar, Messi el mejor plan de estabilización de la historia. Lo que destaca nada más el diario El Cronista. Sí, como título grande, el Banco Mundial recortó 2,1% su proyección para el 2026 y los economistas ven un tercer trimestre en rojo. Bien, bueno, acá ya con esta actividad económica continúa débil, va a empezar a subir nuevamente el riesgo país y todo lo demás, y se va a terminar lo que es el efecto Bolsonaro. Bien, un juez le... Bueno, acá está el título de el diario El
cronista, donde tiene que ver con este aval, el reclamo precisamente de los sectores de la universidad. Bueno, un juez se puso del lado del Congreso y ordenó aplicar la ley que reparte fondo a las universidades. Invalidó la reglamentación que hizo el Ejecutivo, ya prepara lo que es la apelación a todo, los padres, los jueces, la justicia en este caso. Cuando va contra el gobierno apela. No quiere respetar nada de lo que diga ni la justicia. Salvo de lo que digan sus jueces, ¿no? Que digan todos favor. Blanco y negro, crédito al consumo acumula 13 meses de caída y el dólar es récord desde el 2001. Provincia buscan consenso en el CFI para impulsar las obras que necesita el sector logístico. Vamos con el diario La Nación. La Nación titula: Messi emocionó al país en su adiós a la selección. Entre ovaciones y lágrimas, en un monumental repleto, el crack se despidió del conjunto albiceleste después de ser recorrido de el 22 años, estamos hablando, ¿no? La mayoría pone 21, pero La Nación hace, bueno, redondea un poquito, ¿no? Estos 22 años que dejó profundas huellas en la historia. La Argentina venció 3-0 a Benín y el rosarino anotó de penal. Los voy a extrañar, dijo en su saludo final. Título del diario La Nación. El recorte de subsidios en 2027 exigirá subas de hasta el 26% en la factura de la luz. Impacto. Ese sería el efecto según una consultora. Economía espera algo más moderado. La iglesia critica la falta de límites a la venta de tierras. Bueno, acá un juez falló a favor del gobierno y ese juez, ¿qué van a decir? Es libertario, ¿no? Del PRO. No. Ahora, si hubiese este juez salido en contra, sería Cuca el juez. ¿Se dan cuenta cómo es el jueguito? Bueno, quise comparar más o menos lo que destaca Clarín hoy contra el Chiqui también, ¿eh? Más protesta en Francia con ráfagas de violencia, disturbios. El gobierno de Macron denunció infiltrados de extrema izquierda en las marchas estudiantiles. Dejamos el diario La Nación, que no dijo absolutamente nada sobre el cántico de hacia el Chiqui, porque saben cómo venía lo que era la mano, pero el respaldo lo dio el mismo Messi cuando dijo: muchos quieren que esta selección le va a dar mal. Y el diario Página 12 para mí es el mejor título, quisiera que esto dure para siempre. Y no ponen ni fotografía, nada, sino buscó a una caricatura, a un dibujo. Y está buenísimo lo que grafica hoy el diario. No busca foto de Messi, nada, sino un dibujo, una ilustración. Todos somos Messi. Con un dibujito, un angelito ahí arriba, dice Papa Leo. Nos mejoraste. Carteles que dice: dedícate a la política. ¿Qué va a hacer Messi? Messi no se va. Capitanes fueron San Martín, Diego y Leo. Perdón, Leo. La FIFA sí se mancha. Gracias, Leo. Las Malvinas son de Messi. Así digo, de Argentina. Dice: las Malvinas son argentinas, pero acá está buenísimo porque es así con la misma letra. Las Malvinas son de Messi. Señores, así lo destaca, pero el título en grande que tiene lo que es el diario Página 12, quisiera que esto dure para siempre. Bueno, con el silbato del final terminó en el Monumental la carrera de 21 mágicos años de Lionel Messi en la selección. Él lloró, sus compañeros, los hinchas y millones de televidentes también. Pero las lágrimas de la despedida solo agigantan la felicidad del recorrido desde que tomó la posta de Maradona a este presente, donde sus herederos aspirarán a un techo quizá inalcanzable. Título del diario Página 12.
dejamos los diarios impresos y nos vamos a lo digital. Infobae titula: ¿qué hacer con el dólar y a qué países se debería parecer Argentina? El diálogo, en caso el diagnóstico del nuevo economista de Javier, favorito de Javier Milei. Alberto Aves realizó lo que es una presentación allí ante el gabinete por invitación del presidente. Accedió a lo que es el documento Infobae, que advierte sobre un elevado nivel de apreciación cambiaria, cómo enfrentarlo, el impacto también negativo en la suba de las tasas en los Estados Unidos. ¿Qué quiere decir esto, economista? Panorama se pone oscuro ahora. Puede llover, ¿no? Bueno, así más o menos es lo que se viene en la Argentina. Que ustedes sigan, porque ahí está el efecto Bolsonaro, que hace que te baje la carne ahora en la carnicería ahí del barrio.

0: En las perlitas de la despedida de Messi, el regalo del árbitro, un desmayo en pleno show y la sorpresa del final. El último partido del capitán albiceleste ante Perín incluyó gesto de los rivales y un recuerdo especial entregado por el juez. Le dio las tarjetas, todo muy bien el árbitro. Ah, me pasaría lo mismo, ¿no? La que se desmayó también ahí en el show, bueno, es parte de lo que sucedió en la despedida de Leo Messi. Bueno, también Infobae tiene su portada digital lo que no se vio de la despedida y la secuencia de su gol desde la platea, el blooper de los drones y la jugada que lo hicieron enojar a Leo Messi. Y bueno, Nico Paz le tiró un... se la devuelve redonda a Messi y Nico Paz se la devuelve cuadrada, ¿no? Es un poquito larga. Bueno. ¿Y qué me está quedando? Me está quedando las noticias de la portada digital de Infobae. Queremos que te nutra de todo tipo de información de distintas portadas, distintas miradas periodísticas, obviamente. Minuto 1 publica la contundente confesión de Scaloni sobre su futuro después. Bueno, este caraza, ¿no? Si quiere quedar, que se quede. Si quiere ir, que se vaya, seguramente una vez. Pero ya no verá, se va o se queda, no lo vas a afectar. Creo que nada, porque tiene todo el derecho Scaloni de hacer un paso al costado y se lo va a respetar. Obviamente todo el mundo quiere que siga, pero si toma la decisión de irse, está en todo su derecho y se va a respetar, ¿eh? Como el gran DT de la selección argentina. Bueno, ¿a cuánto va a estar el dólar en el 2027 según los principales analistas del mercado? En las consultoras y entidades financieras consultadas, esta por el Banco Central, esperan lo que es una alta presión cambiaria para el próximo año, con un dólar que superaría, escuchen esto, el próximo año, 2.000 pesos. Y si este tira, minuto uno, te tira este dato para que la gente no saque los dólares del colchón y se lo dé a Caputo. Caputo está sabiendo cómo viene la mano del dólar para dentro de poco tiempo nada más y quiere que la gente lo saque del colchón. Bueno, que traiga los dólares él, que los tiene afuera. Hasta aquí las principales noticias de todo lo que pasa en tu provincia y el país. Te lo contamos. 21 grados, la temperatura en Olita con 9 décimos, casi ya 22 grados. Cielo cubierto con probabilidad de precipitaciones durante todo el día de hoy. 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
0: Y como fue el mejor título de página 12, quisiera que esto dure para siempre. Escuchamos la versión de Paranoico con Calamar.

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Sí, ahora sonando los chicos, a Rodri y a Jorge. Y la cuadrilla hoy de turno, los chicos de Edilar. Siempre escuchando la radio, ¿no? Me acaban de contar que Rodrigo y Jorge estaban con una cara así, un embole, mirar a Messi, la despedida de Messi en el Monumental. Claro, miraban la cancha, todo, qué lujo.

Bueno, ahorita, sí, acabo de subir a mi estado lo que no se vio en la despedida de Messi, ¿eh? Acabo de subir mi estado del tema de los drones. Viste que ponía ahí, hemos pagado la publicidad nosotros, y, pero claro, no salió en la transmisión, obviamente. Pero gracias al Chiqui Tapia, ¿eh? ¿Cómo los caló Messi a eso que cantaban, a ese grupito que cantaban, que querían agitar? Todo armado, orquestado, obviamente. Dice Chiqui Tapia, botón, Chiqui Tapia. Y cantaba porque lo sacó campeón del mundo, Chiqui Tapia. Ingrato. Se cuelgan con eso de la plata, de esto, lo otro. Y entra esa, qué choro, qué choro. Agarró Messi y dice, che, manténgase en el grupo, porque hay muchos, como diciendo eso, que estaban cantando, quedaron mudos, ¿viste? Y no quieren que esta selección le vaya bien. Ah, capo, Messi, capo, lo dejaste mudito, cierren el pico. Y Cali, ¿cómo los cayó Messi? Y claro. Todos quieren que... hay un grupo, y el grupo economista, los ricachones, que quieren quedarse con el negocio del AFA y quieren que le vaya mal a esta selección para entrar directamente. Manténganse unidos, sean fuertes. Ese error, y ya no cantaba más. Chiqui Tapia, botón. Chiqui Tapia, botón. A más madera.

quiero contarle quizá en la vaina red. Tengo lo de sabor en mi tierra, chicos, pásamelo. Vamos con la repasadita porque fue anoche. Bueno, la quiniela nocturna salió el 5.196, marido. Va, sale. Nocturna de Buenos Aires, 0.945, el vino. En la de Córdoba salió el 2.338, piedras. En la de Santa Fe, 9.476 llamas. En la nocturna de La Rioja salió, a ver, el 7.691, 91

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0: ¿Cómo te vas, Alicia? ¿Cómo andás, querida? Buen día. ¿Cómo andás?
1: Hola, buenos días, mi corazón. Hace más de 40 minutos que estoy acá. Bueno, buena jornada para toda la audiencia, para vos, Nahu, para todo el equipo. Acá estamos, comenzando la parte comercial de la mañana.

0: Ah, disculpa, disculpa, se me pasó un detalle muy importante. No te saludé. ¿Cómo te va, Pereira? ¿Cómo andás, señor Pereira? Disculpame, no te prendí el micrófono. Ahí está, ahora sí, ahora sí.
1: ¿Cómo te va? Hola, para vos, la audiencia, a vos, Nazareno, a la que es querida, al local y se mete.
0: Muy bien, disculpa, a ver, un detalle nada más, no te saludé ni te prendí el micrófono.
1: Basta, dijo, señor Pereira, basta. Terminé con eso.
0: Me acostumbré a decirte, señor Pereira, me gusta decirte, señor Pereira.
1: Y no gusta, me gusta así.
2: No le gusta, no le gusta, por favor, ubicate.
0: Ah, ¿no te gusta?
2: No.
1: No, Nachi.
0: Bueno, es tu problema, que no te guste. A mí me encanta.
2: ¿Cómo te tiene que decir, Nachi?
1: Nahuel Pereira.
2: Nahuel Pereira.
0: Ah, bueno, está bien. Pero me gusta decirte Pereira. Bueno, aquí estamos. Y en un ratito estaremos con el informe con el señor Tito Heredia. Tito Heredia sí queda bien que digan Tito Heredia. Pero vos, Nahuel, señor Pereira, queda bueno.
2: Déjalo.
0: Una señora el otro día me dice, me encanta cuando habla el señor Pereira. Cuando lo saluda el señor Pereira, me dice, una señora, entonces...
1: La señora dice... Pata la salena.
0: No te registra nadie como Nahuel. Todo te conocen como el señor Pereira, Nahuel.
2: ¿Ah? Señor Pereira, ¿no armaste el mate hoy? ¿Qué te pasó?
0: Estoy con el otro mate, tampoco...
2: No dejes lo viejo por lo nuevo.
0: Claro,
2: ¿no?
0: Tampoco dejemos... Claro.
2: No te acostumbraste.
0: Claro, claro.
1: No tomaste, Escuchá. Otro mate era azúcar que lleva. Eso vos te lo tomas vos... Ese es mate amargo.
2: Sí, yo tomo mate amargo.
1: El nazareno lleva el azúcar.
0: No me digas nazareno, decime Nachi.
2: Y con montañita, si no nada.
0: Escuchen, esos mates grandes significa que el presupuesto...
1: Eso tiene vos, el grande.
0: Yo no uso el mate grande porque no quiero gastar tanta hierba, Nahuel.
1: Y usted cada vez
0: aparece con el mate más grande. O sea,
1: eso digo,
2: pero...
1: Lleva el azúcar.
0: No me dura una semana la hierba acá en la radio. Cuando en realidad ese paquete de hierba en mi casa dura un mes y medio, dos.
1: No, ese vos con copo me lleva...
0: ¿Quién compra la hierba acá en la radio?
1: Sigan ustedes.
2: Seguro que habrás comprado el otro.
0: Encima, la gaveta tuya, Nahuel, el hierbero ese de un kilo más
1: ese
0: o menos.
1: Ese es mío.
2: ¿De dónde traemos? ¿De tu casa?
1: A mi casa.
0: Sí, va a traer de tu casa.
2: ¿Sabes qué, Nahuel? Hoy prendí un sahumerio. Hoy estamos más o menos.
1: Más o menos.
2: Prendí un sahumerio, sí.
1: Mi madre prende.
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todo el equipo que está trabajando en la escuela número 43 de La Guada. Dice saludos, siempre con la radio prendida, la buena energía, la buena onda. Y por supuesto nosotros estamos escuchándolos desde tempranito. Un beso enorme para la seño Celia, ahí para la seño Cari, para todos los chiquitos de la escuela número 43. Y para don Oscar, también no me quiero olvidar de Oscar.

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0: Bueno, vi una despedida de algo de Leo Messi. Para mí estuvo muy perfecta, muy prolija.
1: Bien organizada.
0: Y capaz que algunos la vean mal a esto también. Viste que puede pasar, tan acostumbrado a los maradonianos, viste. Al barro. Esto estuvo muy prolijo, me encantó. Bien para Messi, habló lo que tuvo que hablar. Se dio un solo micrófono nada más. Evitando por ahí, viste. Es más, cuando habló el Goico, medio como que ya como que. Como que quiso ahí, como parece que le dijeron Goico, pará. Como que quería imponer algo con el público. Muy perfecto, muy para Messi. Punto. Listo. Así como fue la prolijidad de Messi en su vida. Perfecto. Te diría que un segundo abrazo con la Suárez como que estuvo de más ese segundo abrazo, Tenía que haber estado el primero, ir al segundo, directamente. Bueno. No, pero te diste cuenta, bien ubicado Messi, cuando se llegó, todo. Estamos acostumbrados, viste, a esa argentinada que. Perfecto, se pudo ver el televidente, estuvo muy prolijo. Como que la gente en algunos casos notaron como vacío en algunos. No, perfecto, ya con el tiempo se van a dar cuenta. No hay antecedente, así alguna despedida con tanto respeto para con nuestro capitán. Me encantó.
1: Habló como nunca, dice, bueno, estoy hablando de más.
0: Ajá, viste, che, soy de poca palabra. Claro, ahí como que notaba a Messi como diciendo, che, wow, ¿qué estoy haciendo? Me estoy despidiendo. Y como que me quedan cosas para decir, y sé que este va a ser mi último momento. Y es como que le salían palabras. Solo déjate. Ya alguno estaba diciendo, mira, la opinión de la gente, ¿cómo será que estaba tan perfecto que ya algunos están opinando en el que, ¿para qué dice Messi? Como de eso que se habla, nada sucedió. Como eso que la Argentina se vendió, como que esto, que este otro, con lo del Chiquitape, ¿viste? Sí. Que decían que lo van a meter preso, todo. Y estaba ese grupo armado en la tribuna, ¿verdad? Que coreaban todo para que todo cante. Chiquitape a botón, Chiquitape. El único diario que rescató eso fue Clarín. Y vean cómo venía por dónde venía la mano. Y Chiquitape a botón, eso ensució lo que era una despedida. ¿Qué quieren con el tema del Chiquitapia? La guita que maneja la AFA. A ver si se dan cuenta, queridos, que son totalmente ignorantes en eso del negocio del fútbol. Y que es lo que hacen los medios de ponerlo como demonio al Chiquitapia por la plata que maneja la AFA. Y tiene su economista, y te puedo asegurar que puede haber un chanchullo. Pero yo, como sin. Ay, me preocupa la administración de la AFA, porque si nos administramos bien vamos a ganar mundiales. Chiqui Tapia, Scaloni y Leo Messi, lo máximo a la selección argentina. Pero al Chiqui Tapia lo están endemoniando. ¿Por qué no lo endemonian a Messi? A Scaloni o algún otro. Porque quien maneja la caja, señores, se llama el Chiquitapi. A ver, para que se entienda, ¿qué quieren de la Argentina acá, ese grupo económico? Manejar la AFA. Ya lo han intentado un montón de veces. Pero acuérdense, cuando manejen la otra parte, cuando logren, porque lo van a lograr, porque es un poder económico muy grande, no se va a hablar más de corrupción ni nada más. Es como, ¿viste cómo maneja la justicia? Denuncian a un capreso, denuncian a ellos, absuelto por la misma justicia. Entiéndanlo de una vez por todas. Vamos, bueno, quería darle mi opinión sobre el tema.
1: Exactamente, bueno, nosotros vamos a la parte comercial y no te olvides, atenti a la ciudad de Olta. ¿Tenés ganas de algo rico, casero y recién hecho? 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

0: Vamos, Jessica, ¿qué me tienes?
1: No vuelvas a hablar así.
0: Muy bien, mandó unos locutores, el profe Edgardo acá a la radio. Ya van a dar, chicos y chicas.
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1: ¡Seco!

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avanzando en la parte comercial de esta hermosa mañana de día miércoles. Qué linda está la mañana. 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

0: Bueno, tengo visita, ni siquiera ganas.
1: No, Nachi, acá tenés a las chicas que van a reemplazar. Yo tengo que salir a hacer unos trámites. Y tenés ya las chicas que van a.
0: Recién llega Jessica, ya te va. Nahuel, poneme orden acá, por
1: no
0: favor.
1: No me deja salir, Nachi, chicas, es increíble. Llego, no puedo salir. No me deja salir. Tenés las chicas que te van a hacer la locución, Nachi.
0: Bueno, vamos a presentamos y me van a comentar qué vienen a hacer Jessica.
1: Exactamente, Nachi, le damos la bienvenida a las chicas y también al caballero acá, que son estudiantes del Profesorado de Educación Secundaria de Geografía del Instituto José Santos Salinas, ¿sí? Ellos vienen por un sorteíto, por un bingo que se va a realizar este viernes 9 de octubre, pasado mañana, en el Club Matienzo. Va a dejar la invitación, van a contar cómo son los premios, cuánto están los cartoncitos, todos esos datos le vamos a preguntar a los chicos.
0: Muy bien, nombre de las estudiantes, futuras educadores, sería así, ¿no?
1: Exactamente.
0: Muy bien, ¿cómo le va? ¿Cómo anda? Buen día.
2: Hola, buen día, Nachi y Jessy, y a toda la audiencia de Radio Ciudad. Bueno, mi nombre es Florencia, y mi compañera Débora, y estamos en representación de todos los estudiantes de tercer año del profesorado de Educación Secundaria en Geografía.
0: Ah, no le queda nada, le queda un añito nada más.
2: Un añito nada más.
0: Mira, yo estuve en la última tanda de 3 años, me acuerdo. Ahora es 4 años, se sumó un añito más. Bueno, ¿un bingo entonces?
2: Sí, estamos organizando un bingo para este día viernes 9 a las 7:30 de la tarde en el Club Matienzo. Los fines de este bingo es recaudar fondos para solventar los gastos de un viaje estudiantil que vamos a realizar este mes, y es con fines educativos ese viaje.
0: Muy bien, bueno, con fines educativos, o sea, pero de ustedes, de los chicos de tercer año de profesorado de biología, ustedes de geografía.
2: Geografía,
0: muy bien, perfecto. Bueno, el tema del bingo, ¿cómo hay que hacer? ¿Dónde se venden los cartoncitos? Digo, para que la gente colabore, cuando vayan con el cartoncito, digan que estos son para los futuros educadores. Que vamos a tener acá en nuestro departamento, en la República Argentina, porque siempre pasa esto, ¿no? Que la mayoría de los chicos cuando se recibe busca por ahí emigrar y, bueno, para tener su trabajo. Esto se va a estar realizando en Matienzo este viernes a partir de las 19:30 horas.
2: Sí, bueno, para adquirir los cartoncitos se pueden comunicar con cualquiera de los organizadores, que son todos los estudiantes de tercer año, o mismo retirarlos por el instituto, que estamos todos los días ahí, a partir de las 6:30 de la tarde.
0: 6:30 de la tarde. Sí. Muy bien, perfecto. Usted me va a encargar, me va a decir que se va a vender algo ahí, o no vamos a tener nada para... O tengo que llevar yo el equipo de mate, ¿viste que la gente ahora lleva mate? No, quiere... No, el mate para un ratito, pero ahí comprar empanaditas, calculo yo, no sé.
3: Bueno, buenos días a todos. Soy Débora Zárate. Bueno, sí, el día del bingo nosotros vamos...

0: 40. En la tercera ronda tenemos la primera línea de 30, la segunda de 30 y el bingo de 60.
1: El bingo de 60. Perfecto. Me gusta cómo se va a estar dando. Viernes, 19:30 horas, toda la familia, todos los amigos, y todos los estudiantes, vamos al bingo. Tengo una amiga que el otro día me contaba, no la voy a nombrar, pero me dice, te puedo asegurar que fui a todos los bingos, pero a todo. Dice, en Olta, en Loma Blanca, en lo que se ha realizado en familia particular, en nunca gané nada. Bueno, ahora es la oportunidad. Es la oportunidad. Me pasa lo mismo que esa chica. Siempre voy a los bingos, me faltan dos números, tres números. ¿Por qué no salen esos números? ¿Tienen idea ustedes?
0: Y es cuestión de suerte.
1: ¿Ah? ¿No? Yo quiero ser, así como, la Marcela, por ejemplo. La Marcela, la Sonia, ganan siempre. Sí, ¿eh?
2: La Gaby.
1: O la Gaby. ¿Cómo se puede hacer que haya un número que no...? Pone, Jessica, ¿vos tenés eso con la IA? Pone del 1 al 100 o del 1 al 30 y elegí un número para ganar. Dicen que sale el 17 siempre, ¿es verdad o no? Fíjate, a ver si es cierto. Pregunta del 1 al 30, a ver si sale el 17. Quiero encontrarle sentido a esto de los cartoncitos, porque las chicas ganan siempre. Quiero ganar esta vez. Yo el viernes voy a estar ahí.
2: No te voy a prestar
1: celular. Ah, pero...
2: ¿qué? No te voy a dar celular.
1: ¿Para qué número salió?
2: El 17, avítame.
1: ¿Ah?
3: El número que acaba de salir, el 17.
1: Trajimos
4: suerte.
1: Lo acaban de presenciar, chicos. ¿Quieren probarlo ustedes también con eso de la IA? ¿Prueben ahí?
4: No
1: usan ustedes. Pero a ver, no es una macumba que acabo de hacer. Prueben en casa lo que están escuchando. Pongan del 1 al 30, del 1 al 40, eligen un número.
3: Últimamente para, me hacen dar miedo. Vos.
1: No, pero por favor, chicos. Bueno, voy a ir al bingo a ver si tengo un toquecito de suerte. Che, no me miren así, no, esto lo busqué en TikTok, sale así. Es así. La IA no es tan IA como por ahí. Ponete última, tratá que no salga el 17, póngale en la IA. Menos el 17, porque te va a tirar siempre el 17. Entonces, como hacían esto de los sorteos, yo compraba el 17 y ganaba. En otros premios, quiero decirlo. Que hacían así.
3: Mira vos, qué increíble, ¿no?
1: ¿Te vuelve a salir el 17?
3: Sí.
1: Bueno. Bueno, no es cosa de mandinga, Jessica, es así la vida. Bueno, aparte me está...
3: Vuelve a salir el 17.
1: Vuelve a salir el 17. Bueno, perfecto. Chicos, está hecha la invitación y, bueno, invitar a toda la gente que se dé una vueltita.
0: Sí, además, recalcar que va a haber sorteos y con premios sorpresas y trajimos algunos cartoncitos para que se sorteen acá en radio.
1: Yo no le iba a pedir, ¿eh? Yo no le... No, Jessica, ¿ves?
3: No, jamás.
1: Jamás, cosa que no acostumbramos a hacer eso.
3: Que nace de la audiencia ellos traer para la gente... No.
1: Ustedes saben que van a ser muy buenas educadoras. Ustedes se van a llevar muy bien con las mamis de los chicos. Ustedes en serio ya van a ver. Ay, qué tierno quedó solo los profes. ¿Cómo van a enseñar? No sé, Jessy, otro problema. Eso depende de la preparación ahí de los profes que están hoy en este momento ahí en el instituto. Pero le queda un añito nada más.
3: Un año. Un año.
1: ¿Qué es lo que ya hicieron práctica, todas esas cosas?
0: Sí.
1: No en el último año de las prácticas, en este año es. Ah, tercero y cuarto.
3: Tercero y cuarto. Mientras están las clases de ensayo en el instituto.
1: O sea, por un momento, o sea, como que se sienten ya maestros, cosas así.
3: Desde el día uno.
1: Sí. Qué lindo. ¿Y van de guardapolvo?
0: No, de uniforme.
1: Ah, uniforme.
0: Porque es secundario.
1: Secundaria.
3: Ellos tienen uniforme.
1: Son profesores ustedes.
3: Sí, ellos
1: sí. Estoy en otro.
3: ¿Cómo estás con lo mío?
1: Yo recién le tiré eso de 3 años, la última promo de 3 años, nada que ver. Profesor, ¿siempre fue de 4?
0: Sí.
1: ¿Siempre fue de 4?
0: Creo que sí.
1: No, yo para maestro tuve la última promoción de 3 años.
3: Y para... Claro, eso fue.
1: Claro, y los pero... profesionales eran de 4 años.
3: Hace muchísimos años.
1: Bueno, chicas, toda la suerte. Nos vemos el viernes. Reiteramos entonces los premios, cuáles van a ser. Y también durante las rondas se van a estar haciendo sorteo de premios sorpresa, ¿bien?
0: Bueno, sí, premios en efectivo, como dijimos. En la primera ronda tenemos en la primera línea 15.

0: mil, segunda 15 y el bingo 30. En la segunda ronda la línea es el premio 20, en la segunda 20 y el bingo 40. Y en la tercera ronda tenemos la primera línea, el premio de 30, en la segunda de 30 y el bingo de 60 mil.
1: Muy bien, perfecto. ¿Algo para agregar?
2: Sí, para cerrar, bueno, gracias por el espacio y bueno, invitamos a toda la comunidad a acompañarnos, a pasar una linda tarde-noche y bueno, y a colaborar con nuestro proyecto, nuestro viaje y bueno, los esperamos el viernes entonces a las 19:30.
1: Perfecto, Matienzo. Gracias chicas. Sin paro, con invitación comercial, señores, acá en la mañana de la radio. Vamos.

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8: Este tema va dedicado para todos los que alguna vez sufrimos el corazón roto. Y dice...

0: Bueno, qué buena música. Si no me voy, el informe deportivo. Son las 11. ¿Con cuántos minutos se acá en la mañana de la radio? 11:21 en toda la República Argentina. Me voy al informe deportivo acá en la mañana de la ciudad.
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0: ¿Ya tiraste la previa, Jessica? ¿No? ¿Todavía no?
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0: La previa ya salió, ¿no? Bueno, voy a retirar la previa por las dudas que me están consultando acá. No recuerdo, la dije o no. Voy de nuevo entonces. Ciudad 8566, lombrices. En provincia 6758, ahogado. Córdoba 1191, 91 que es, inodoro. En Santa Fe 9910. Y en La Rioja el 10 cañón, chicos. En La Rioja salió el 3096. Siempre decía a los chicos de la agencia o de la Lotería Nacional el 10.

0: Momento del informe deportivo en la mañana de la radio. 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
1: Lido Fome, es Tito de Heredia.
2: Buen día, gente linda de Volta y Zona Saledaña. Buen día, director de Radio Ciudad Nazareno Cruz. Buen día, Jessica Díaz, Nahuelito Pereira y todo el staff de Radio Ciudad Sucesos Deportivos. Estamos con todo el fútbol, pasión de multitudes. Partido despedida de Messi. Fue una noche de gala futbolística a estadio repleto, donde 85.000 almas asistían al adiós del genio más grande del fútbol mundial. En el campo de juego yacía una camiseta gigante con los colores de Argentina con el número 10. El reloj marcaba las 20 horas y 18 minutos y el equipo argentino salió a la cancha con su capitán Leo Messi. El cantante Fabio Santana iba a comenzar a entonar el himno nacional. Una bandera yacía en el piso frente a los jugadores con la leyenda "Las Malvinas son argentinas". Las estrofas del himno comenzaron a escucharse y se vio claramente en la imagen cómo la emoción invadió a Scaloni y a Messi, de cuyos ojos asomaron lágrimas. No era para menos, porque seguramente a Messi le habrán aflorado en ese instante miles de imágenes, miles de recuerdos vistiendo la camiseta albiceleste, la cual al término de este partido no la usaría más. Sabía que era el adiós. Sabía que nunca más vestiría la camiseta de su país que desde niño soñó usar y defender. Sabía que esas 85.000 almas que estaban en el estadio, más millones de almas que estaban frente a las pantallas del televisor, estaban por él, demostrándole el reconocimiento a su trayectoria, el amor al ídolo máximo, al que llenó de alegría y emoción sus corazones con sus logros. Mundial Sub-20 en 2005. Juegos Olímpicos en 2008, bicampeón de América en 2021 y 2024, finalísima en 2022, campeón del mundo en 2022, subcampeón del mundo en 2018 y en 2026, y en ambos mundiales, el Balón de Oro como mejor jugador de esos mundiales. Además, ganó 8 balones de oro e hizo 931 goles. Comenzó el partido y a los 6 minutos y 7 minutos hubo sendos remates de Messi y Enzo Fernández. Y llegó el minuto 10. El árbitro detuvo el partido y todos al unísono, todo el estadio y rivales incluidos, ovacionaron a Messi, quien emocionado asistía a ese acto de idolatría indescriptible, de cariño incondicional e inconmensurable a su eterno ídolo. Esos 2 minutos que estuvo detenido el partido fue realmente conmovedor, donde a todos se nos hizo un nudo en la garganta. El partido continuó, pero todos los ojos estaban puestos en Messi, como queriendo guardar en las retinas cada jugada, cada movimiento, cada remate del ídolo. Nadie quería perderse el mínimo detalle de la actuación de Messi. A los 3 minutos del segundo tiempo, Messi pateó un córner y Otamendi puso el 1-0 para Argentina. A los 15 minutos del segundo tiempo, Nicolás Paz anotó el segundo gol para Argentina. A los 23 minutos lo bajaron a Giai en el área. Fue penal. Por lógica lo iba a patear Messi. Todo el mundo estaba expectante. Era el momento sublime y esperado. Todos deseaban el gol de Messi y fue gol de Messi. 85.000 gargantas estallaron de júbilo. Fue el 3-0 para Argentina. En un cierto momento, llegó el pitazo final. El árbitro se acercó a Messi, sacó las tarjetas amarilla y rojo y se las obsequió. Sus compañeros lo saludaron con fondo de cánticos de la tribuna. Se apagaron las luces y en el cielo apareció un escudo de AFA formado por luces de drones. Después la frase, gracias Leo Messi. Seguido a ello la imagen de Leo Messi con la pelota en el pie y después con la Copa del Mundo en sus manos. Y nuevamente la frase, gracias Leo. Después la frase, gracias Argentina y tres estrellas. Por último el rostro de Messi. El estadio coreaba su nombre. Se encendieron las luces y después se apagaron de nuevo. Y se mostró en la pantalla la imagen de un ovni y Messi como indicando que Messi es de otro planeta. Soledad Pastorutti le cantó una canción. Luego Messi tomó el micrófono y dijo: fue un orgullo vestir esta camiseta y siempre querer estar. Jugar en la selección argentina fue lo más lindo que me pudo pasar. Queríamos darle otro título del mundo, pero el desgaste en el partido contra Inglaterra a nivel piernas y a nivel emocional fue muy grande y no pudimos ser campeones. Pero no tengan duda que todos siempre dimos todo por esta camiseta. Cumplí mi sueño de ser campeón del mundo. Voy a extrañar muchísimo no estar aquí. Soy un agradecido por todo lo que me tocó vivir. Agradezco que siempre jugamos a cancha llena. Ustedes siempre estuvieron con nosotros. El momento más feliz fue jugar acá el primer partido después de salir campeón del mundo. Voy a extrañar a ustedes y a la selección. Orgulloso de ser argentino y de haber cumplido un sueño con todos ustedes. Señores, se retiró Leo Messi de la selección. Nace la leyenda. Eso es todo por hoy, mis queridos amigos. Un abrazo de gol para todos y recuerden que caminar es invertir en vida y en salud. Tengan todos ustedes muy, pero muy buenos días.
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0: toquecito de buenas canciones acá en la mañana de la radio. ¿Qué tenemos, Jessica? Tenemos, tenemos sorteo también, atenti. Pero por ahí tengo invitaciones. Atento a la gente que compró la rifa.
1: Bien, Nachi, la rifa beneficio de la organización de la Virgen de la Merced de Valdes de Pacheco, ¿sí? Se iba a realizar el sorteo en unas semanas atrás, pero bueno, teníamos que completar la venta de los numeritos, ¿sí? El primer premio, una mesa servida. Escucha, Nachi, la mesa servida incluye gallina casera, ensalada, pan y gaseosa. El segundo premio, un bolsón de azúcar. El tercer premio, juego de 4 platos y 4 vasos. El cuarto premio, un juego de toallón. Y el quinto premio, una pasta frola. ¿Sí?
0: Bueno, hoy estos premios alguien se lo va a ganar. Bien.
1: Alguien se lo tiene que ganar. Porque ya están todos los números vendidos.
0: Todos los números, todos los... Estoy con la... Así, profe, de hacer que se viene ya... o la seño... Yo le...
2: La seño.
0: A ver cómo la llama usted.
2: La seño.
0: Pero el nombre, no se acuerda el nombre. Yo le digo la seño Marce. ¿Y otro cómo la conoce?
3: Familia y amigos, Mabel.
0: Mabel, ¿ves? Yo decía, Marce, ¿quién es la Marce? No la conoce. Mabel, Mabel, sí, ahora sí, bueno. Con la mayoría como Mabel, entonces estamos con la señora Mabel, que nos va a estar comentando un poquito sobre este. Bueno, ¿se vendieron todos los numeritos?
3: Sí, no todos, pero sí, la mayoría ya se vendió. Muchas gracias a todos los que pudieron colaborar con la rifa. Muy agradecida también a todos los vecinos, amigos que participaron ese día de la procesión de la Virgen, nos acompañaron. Es una fiesta muy sencilla, familiar, pero bueno, que queremos que siga creciendo, que no se pierdan las tradiciones y las fiestas del campo, como decimos siempre, ¿no?
0: Muy bien, ¿esto siempre se hace ahí en la...?
3: Sí, en casa de la familia Rodríguez, uh-huh, en Valdes de Pacheco.
0: Muy bien, ¿y hace cuántos años más o menos...?
3: Esto es una promesa que...
0: Quiero hablar de eso, después nos vamos a meter en la rifa, sí. Es puro chusma nada más.
3: Es una promesa que en realidad es familiar desde hace 50 años, pero el que tenía que hacer cumplir la promesa se olvidaba, me parece, que es mi suegro, ¿no?
0: Suele pasar, sí. Este lo hacemos.
3: Bueno, pasa el tiempo y es como que... Bueno, y ahora mi marido, él comenzó con esto hace 3 años.
0: Hace 3 años.
3: 3 años.
0: ¿Hay fotos así de antes? No.
3: No.
0: ¿Hay un archivo
3: no.
0: fotográfico?
3: Todavía no. Tenemos nosotros la que sacamos de ahora hace 3 años, sí, pero de antes no. Antes yo creo que se la sacó una sola vez, nomás la Virgen, y de ahí no se la sacó.
1: Para el año tenemos que ir a acompañar a nuestra amiga Ivanita, Nachi.
0: Sí, vos sabés que todos los años, porque hay muchas en todos lados y a veces se van sumando algunas nuevas en los distintos lugares. Esto obviamente motivado de la fe, desde alguna familia siempre surge así. Pero, viste, hay algunas tradicionales que no se hacen ya y estaría bueno, mínimo, si no se hacen, por lo menos, porque hacerlo todos los años no deja ser un compromiso. Esto hasta falta un año. Pero a veces llega ese momento y no te sentí...
1: Compromiso y gasto, Nachi, hoy en día.
0: Exactamente, exactamente. Y hacerlo mínimamente cada 3, 4, cada 5 años, pero que se vuelvan a hacer esas fiestas como eran antes. El otro día estaba viendo en una, no recuerdo dónde era, pero acá, la familia Sosa, que nos sabían mandar fotografía, archivos.
1: El Nepes.
0: Sí. Y se mostraban fotos así de aquellos años.
1: Qué lindo.
0: Qué multitud de gente. Y bueno, parece que en los lugares eso ya no hay nadie.
3: Bueno, eso por ahí se va perdiendo mucho ya, las tradiciones esas. Y bueno, sería bueno rescatarlas, ¿no?
0: Y usamos ese término, ¿no? Para no decir si está perdiendo la fe.
3: También.
0: Y empezar a hablar de eso también. Y decir, no, y cómo, viste, está muy susceptible la gente, pero siempre al no sumar. Pero uno, dicen cosas que a lo mejor un sector no quiere escuchar. Pero bueno, usamos, che, la tradición se está perdiendo,
3: bueno,
0: la tradición.
3: Es lo nuestro,
0: pero bueno, yo digo, no, la fe se
3: está perdiendo.
0: Desde
3: la parte católica, que me parece que tiene que surgir también de los devotos de la Virgen y de todos los, o sea, los vecinos que realmente creen, ¿no? Que tienen su religión católica. Se respeta a las otras religiones, por supuesto, pero...
0: Está bárbaro, pero iglesia somos todos,
3: obviamente,
0: lo que hablaban con un amigo y bueno, ¿y por qué no así? No, no quiero colaborar, no, porque yo voy y está fulano ahí, no lo puedo ni ver, dice. Y es
3: bueno,
0: real.
3: Y hoy en día también si no hay baile por ahí ves que la gente no va.
0: Exacto,
3: bueno, en el caso nuestro...
0: Y no cualquier banda tiene que
3: no
0: estar.
3: No cualquier banda, justamente.
1: Exactamente, sí.
3: Nosotros lo hicimos, lo que hacemos es totalmente gratis, nunca se cobra nada, se da el brindis y se da un espectáculo pequeño... que es como para los promesantes que van a acompañarnos y se brinda eso totalmente gratis. Por eso hemos pensado en la rifa hoy en día, que está la situación un poco difícil, para ayudarnos un poquito, por lo menos, para pagar la policía, porque también, nos, aparte que es un evento gratuito, que no se cobra nada, pero hay conjuntos musicales y, bueno, tenía que estar la presencia policial, sí, también. Así que, bueno, nos pasamos un lindo día en ese momento, así que, bueno.
0: Sí,
3: agradecidos a todos. Y
2: seguro,
3: también,
2: permiso y todo lo demás.
3: Sí, bueno, sí. Un agradecimiento especial a Mercedes Torres, a la señora Mercedes Torres, que fue quien, cariñosamente le decimos Mechita Torres, uh-huh, quien nos brindó las oraciones y el rezo del rosario para acompañar la imagen, ¿no?
0: Qué así lindo. Que, bueno. Bueno, todo muy lindo, pero hoy en día es cierto, hoy querés hacer algo, tiene su costo y por problemas, sí, económicos se va perdiendo también, o la sí, organizacional, vamos a usar ese término, lleva a que, bueno, haya un número y a veces no sé, la gente, che, hagan esto, pero bueno, sí, hay pues que aportar y siempre uno.
3: Se va tornando cada vez un poquito más difícil, pero bueno, entre todos yo creo que poniendo un poquito, un granito de arena se construye.
0: Sí, es hermosa, qué lindas palabras es entre todos. Pero a veces queda en eso, en muy teórico. ¿Vamos al sorteo entonces?
3: Vamos
1: al sorteo, Nachi.
0: Señor Pereira, por favor, a trabajar. Vamos a hacer, recuerden que son 5 premios. El primer numerito que sale corresponde al quinto premio. Bien.
1: Así Nachi, que, esto es todo suyo. Usted vaya diciendo quinto premio, cuarto premio, tercer premio, discúlpeme. Número y ganador, y yo me voy a encargar de anotar para que la gente se lleve todo bien clarito.
3: Detrás, Jessy, detrás del numerito ya está escrito el nombre de la persona que compró, para evitar de estar mirando la lista y todo lo
1: perfecto. Demás. Qué bien organizado.
0: Y la lista está acá también de
3: sí,
0: los números.
3: Sí, está ahí también.
0: Pero mejor. Y con la IA no confiamos más con la IA, porque la IA ya descubrimos, por ejemplo, en ChatGPT sale siempre los mismos números, así que sí, por lo tanto.
3: Nosotros quisimos hacer un sorteo casero, digamos, pero después dijimos no, vamos a la radio, que Nachi nos dé una mano para que sea todo transparente.
1: Exactamente, para que cuando quieran.
3: Como que sea. Gracias.
0: Que bueno, viste, cuando hablábamos de transparencia, vienen acá a Radio Ciudad, sí, y eso está muy bueno, porque la gente conoce, ¿no? Vamos, señor Pereira. Bueno, acá todo es transparente. Acá lo único turbio sos vos, Pereira. ¿Qué querés que te diga? Sí, lo único turbio, hinche boca.
1: Saque numerito, mi vida, usted.
0: Vamos al quinto premio, señores. Esta es la pasta Frola. Saque el numerito, páseselo a Jessica. ¿9 o 60? Jessica, 9 o 60. A ver, páseme a mí.
3: A ver, fíjese de
2: 60,
0: me parece. A ver, Jessica.
1: Vos tenés el machete ahí en la mano.
0: El cortecito así y anotó así. Mira, sí. Anotó así. Este el papelito. De este lado está liso, Jessica. De este lado tiene el troquelito. Entonces, por lo tanto, ¿qué número debería ser?
1: ¿Vos decís?
0: Sí. O así.
1: No sé si usted es el así, sabio.
0: Fíjese cómo lo anotó.
1: Acá tenemos la IA en persona.
0: Anotó. ¿Y cómo lo anotó? Esta pata para arriba. Entonces, sí, en el orden que va el número, cómo se escribió,
1: fíjese en la lista,
0: corresponde el número. ¿Se entiende? No, pero no me discuta. Sí, bueno. Entonces, ¿qué número sería?
1: El 09.
0: Ok, perfecto. 09.
1: Según Nachi, 09.
0: Ahí está el nombre.
1: Ganador o ganadora.
0: Acá dice Eli Brizuela. Si gana la pasta Frola, y voy a corroborar.
1: Corroborar, a ver.
0: En la planilla, a ver si sale, si es el mismo. Van anotando acá. No,
3: sí, porque está todo mezclado, claro. La compra del número era 1 por 3.000 o 2 por 5.000.
0: Y la señora Eli compró dos números, así que por lo tanto salió el 9. Eli Brizuela figura acá también. Sí, y ahí descubrí que compró dos números.
3: Sí.
0: Hay gente que compró tres números también, ¿eh?
3: Sí, cuatro y así.
0: Muy bien.
3: Colaborando.
0: ¿Vamos al próximo?
1: El próximo numerito que corresponde al cuarto premio. ¿Qué sería el cuarto premio, señor Nazareno Cruz?
0: Ah, no, pará. Eli compró tres números, compró.
3: Tres,
0: otra vez también.
3: Sí, sí.
1: Bueno. ¿Se va a poner a decir los números?
0: Chusma, nada más.
1: Devuelve la página, listado, por favor, Nachi.
0: Vamos al cuarto premio. Es un juego de toallón. Cuarto premio, juego de toallón. Saca el numerito, Nahuel Pereira. Ya salió Eli Brizuela con el 09. Bien, pase para acá.
1: Nacho.
0: 63. 63. Corresponde a Graciela González. Olta. Graciela González. Con el número 63. Perfecto.
3: La seño Graciela.
1: Seño Graciela.
3: Y la seño Eli también.
2: Y la seño Eli.
0: 63. Bien, Graciela. ¿Cuánto salió el numerito? Bien, colaboró con dos numeritos, Graciela.
1: ¿Qué dice mi número? El ganador y el del goleador. ¿Qué tal ese chino?
0: Vamos al próximo, Nahuel. Vamos con el tercer premio. Corresponde a un juego de cuatro platos más cuatro vasos, Jessica.
1: Muy bien, perfecto.
0: No solo para comer, sino para tomar también.
1: Bien completito.
0: Atención, atención.
1: Número
0: 04. Y corresponde a Oliver Ruarte, de Valde de Pacheco. Se gana entonces el premio de cuatro platos más cuatro vasos. Bien. Oliver, ¿puedo ver acá cuántos números compró Oliver?
1: Valdes de
0: Apenas uno compraste, Oliver,
3: y
0: ¿viste?
3: Suerte.
0: Suficiente
3: tuvo...
0: para tener la
3: suficiente.
0: Suerte.
3: Sí, por supuesto.
0: Muy bien.
1: El segundo premio corresponde a...
0: 10 kilos de azúcar, un bolsón de azúcar, dice.
1: Un segundo bolsón premio. De azúcar.
0: Ay, Dios, cómo no.
3: Y si no compraste, Nachi, ¿cómo vas a sacar vos?
1: No puede comprar.
0: Mirá, viste, sale el número cerquita, va a decir el otro, imposible que salga. Si ya salió el 9, claro. Imposible que salgan los otros números cerca. ¿Ve? Esto es lo de la suerte que trae Nahuel. 11. Y corresponde a el señor de barrio El Centro. ¿Vive acá en El Centro?
1: Nachi.
0: Número 11. ¿Ah?
1: Dale, por favor, necesito saber el ganador.
0: 9 kilos de azúcar, Jessica. Señor Tránsito Ávila, 9 kilos de azúcar. Está clarito acá.
1: Tránsito Ávila.
3: Ahí dice 9, ¿no es cierto?
0: 11, sí.
1: El 11.
0: Número 11, déjame ver.
1: ¿Vos querés que lo done para la radio?
0: No, quiero ver Tránsito este que... A ver, déjamelo.
3: Está bien, también colaboró con dos numeritos.
0: Ah, dos numeritos figura acá, muy bien.
1: La promo.
0: Entonces son 10 kilos de azúcar.
1: Con la promo.
0: Son 10 kilos de azúcar.
1: El primer premio, Nachi, corresponde al premio de la mesa servida, ¿sí?
0: La mesa servida, señor Nahuel Pereira, perfecto. La mesa servida. A ver, para. Ya tengo el numerito acá. A ver, quiero ver qué número es el que sale acá.
1: Tan misterioso.
3: Qué suspense.
1: Sí, Nachi, ni música, por lo menos, para...
0: No, pará, espere. No, ¿usted no ve el Masterchef?
3: No hay tiempo.
0: ¿No ve el Masterchef? ¿Ah?
3: No hay tiempo.
0: Mar Botana, bro. Se mezcla un sabor en tu boca. Ah, el número es... No sé si es...
1: ¿Pero qué pasó? ¿No encontrás el número?
0: No, acá no encuentro el número.
1: ¿En la lista?
0: Sí. ¿Hasta qué número era?
3: Hasta el 100.
0: Ah, hasta el 100. Quiero ver si sale.
1: Dale, Nachi.
0: Se mezcla un sabor en tu boca.
2: La gallina quiere
3: comer. Eso, ¿quién va a comer la gallina?
1: ¿Quién va a comer la gallina?
0: Se va para Barrio de los Olivares, voy aclarando.
1: Ahí está.
0: Va para Barrio de los Olivares, pero no lo encuentro acá. No sé si es el 08 o el 80, pero yo creo que con la base más abajo grande sería el 08. ¿Quién puede ser? ¿Cómo sabe vos?
3: Ella lo vendió.
0: ¿Y qué número es entonces?
2: Compró dos.
0: ¿Compró dos? Ah, entonces es más fácil ver acá donde he comprado dos. Acá compró. Acá.
3: Ahora te vas a comer, Jessy, aunque sea la patita.
1: Sí. Dale,
3: si es la persona que pensamos, sí, es la persona que pensamos.
0: Sí, Karina Flores, si gana la mesa servida, señores, con el número, creo que es el 08 o el 80, no lo puedo encontrar acá. ¿08 es?
2: ¿08?
0: Sí. Puede ser.
1: A ver si mi amiga está escuchando la radio, que nos mande
0: exactamente. Preguntale si lo quiere donar o si...
1: Amiga, el viernes comemos la gallina y nos vamos a Guadita Los Peralta. No hay problema por
0: pero,
1: eso.
0: No, pero preguntale si nadie se quiere los premios o lo dona. Preguntale ahí si es una gallina casera.
1: Nachi, ¿cómo? El único que donó un premio cuando se ganó fuiste vos.
0: 08 es. ¿Dónde
1: 08.
0: Está?
1: 08.
0: ¿Cómo no lo encontré yo? A ver.
1: Ay, Dios mío.
0: Yo buscaba 08. Compró dos números, Karina. Compró el 08 y el 76. ¿Eh? Muy bien, Karina. Bien.
1: Encima delataste a todos, quien compró dos, tres.
0: Y no, números. Bueno, pero viste. Ahí está, los que compraron dos numeritos sí. tuvieron suerte. La mayoría compró dos numeritos y salió este ganador, ¿eh? Ganador. Uno solo nada más, que es Oliver, compró un numerito y tuvo premio. Bueno. Me encantó el sorteo, gracias a los chicos que han colaborado. Yo sé que más allá de... lo hacen por el fin, ¿eh? De lo que se hace en lo que es esta rifa y pudieron colaborar, pero bueno, ahí tienen su premio, ¿no?
3: Listo, muchísimas gracias chicos, a vos Nachi por el espacio y bueno, y a toda la comunidad, agradecida siempre por el acompañamiento.
0: Muy bien.
3: Ahora esta tarde pasamos a entregar todos los premios.
0: ¿Todos los premios hoy en la tarde? Sí. Perfecto. Sí, sí, sí. Ahí está. Páseme ahí después está. El listado, Jessica, y me va a hacer una filmación. Usted no me haga la filmación como ayer, se van a filmar ahí de la esquina y ya damos a conocer los ganadores de los premios de la rifa.
1: Déjame de pelear porque temprano me estás peleando. Me voy y ya empezás a estar... ¿A dónde te fuiste y a dónde estás? Y vení. Así que no, si no sirvo, ¿para qué me llamas?
0: Gracias, Mabel.
3: Gracias.
0: Y cuente con la radio para lo que necesite, ¿eh?
3: Listo, muchas exactamente. Gracias, chicos.
0: Muy bien. Bueno, ¿cuándo se va a hacer esto?
1: Nachi, ya se regresó.
0: Ya se regresó.
1: Ya bailamos, ya disfrutamos, ya fuimos a la procesión.
0: Gracias por invitarme. Gracias. Pero había flyers, sí hemos dado.
3: Sí, sí. Sí.
1: Nachi.
0: Sí, no, pero hay tanto, Jessica, hay un montón.
1: Te voy a enojar la Ivanita, yo te digo.
0: Bueno, esa no me la nombre. No me la nombre, dale.
4: Vamos. ¿Cómo está?
0: ¿Ella hizo la pasta frola?
3: Menos que...
4: Vengo de engañarte.
0: Bueno, Ivanita, tenemos gallina casera, ¿eh? No sé qué va a hacer nuestra amiga ahí. No contesta, claro. Es capaz que nos haya bloqueado ahora.
4: De la boca.
0: Vamos, Cari, por una

la rifa a beneficio de la Organización de la Virgen de la Merced. Tenemos los premios, los ganadores de los premios de la rifa a beneficio de la Virgen de la Merced. Esto organizado por la familia, en este caso Rodríguez. Los ganadores son: quinto premio, el 09 Eli Brizuela, si gana lo que sería el premio de una pasta frula. El premio de el juego de toallón es para Graciela González con el número 63. Lo que serían los juegos de platos y vasos para Oliver Ruarte con el número 04. El segundo premio para el señor Tránsito Ávila, 10 kilos de azúcar. Y el primer premio para Cari Flores sería una mesa servida. Incluye gallina casera, ensalada, pan y gaseosa. Así que por lo tanto, Cari, esperamos la invitación. Estos son los ganadores de la rifa de beneficio de la Organización de la Virgen de la Merced, organizado por la familia Rodríguez.

0: Las 2:10 en toda la República Argentina. Qué manera de tener gente acá en la radio hoy. Hoy fue un día, Jessica, de muchas visitas acá en los estudios de Radio Ciudad, ¿no?
1: Exactamente, hoy un día, pero aceleradísimo. 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
0: Bueno, entramos ahí lo del tema del bingo. Hemos corregido, se equivocó Jessica Resina y la fecha, claro, la otra, el 21 de octubre, era el viaje que hacen los chicos y ahí puso...
1: ¿Sabes por qué te pasa eso? Porque querés hacer...
0: Porque no me dejan editar tranquilo. Querés
1: hacer todo.
0: Me están apurando. No hay caso.
2: No, sin ti no soy nada.
0: Vamos, querida, vamos. Tengo que estar ahí.
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0: Ahí, ahí borré el estado y lo pongo para compartir. Tiene razón, hay un amigo que me está consultando. Dice, muy bien, muy bien. Pongo para compartir, amigos.
1: Sí, porque últimamente estás poniendo del Instagram directamente que claro. Se comparta en el WhatsApp. Sí. Tienes que compartir al revés, desde el WhatsApp al Instagram.
0: Ok.
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0: Tienes a Sofía, Andrea, enganchadita con
1: el radio. Estaba aquí pensando, imaginando tu aroma.
0: Bueno, ya estaban ahora en el sillón acostado, dije Sofía.
2: Nago, saludales chicas, Nago.
1: ¿Qué tipo? Soñé con tu mirada.
2: Ahí está.
0: Espera, Nahuel, no salió. Está Sofi en Buenos Aires, está escuchando la radio, no sé, dice que...
3: Sí, hablaste de eso.
0: Sí, te estoy hablando, Nahuel, no, que te estoy hablando a vos. O, ¿cómo, me hablaste?
3: ¿Me hablaste?
0: Sí, te estoy hablando, ¿no?
3: Estaba hablando Buenos Aires, no estoy hablando a otros.
0: Y bueno, saludo a los amigos que tenemos ahí en Buenos Aires.
3: ¿Tú puedes apurar?
0: Nahuel, ¿viste lo de Messi que cuando...? Ah, espera. Karina, ya va, ya está al aire. Karina, qué barro está acá. Nahuel, ¿vos viste lo de Messi anoche? Estaban los drones que decía Radio Ciudad, la más escuchada, todos los drones ahí arriba en el pagamos nosotros para que hagan la
3: pagan, sí. Los jugadores de Messi.
0: Pero vos viste
3: Messi.
0: Medio como que era largo la cara de Messi, ya está esas cosas, viste, como que a él no le... pero para el público estaba bueno, ¿no? Pero hacía falta más otra cosa con eso de los drones. Pero bueno, no importa. Pero, ¿vos viste qué hacía Messi? Porque, ¿cómo miraba al monumento?
3: Messi.
0: Déjame hablar, Nahuel. Dije, estoy para hablar de River y te pone loco. ¿Te pone loco?
3: Me pongo loco.
0: ¿Te pone loco?
3: Sí, pongo loco.
0: Bueno, escuchá. ¿Y vos viste cómo miraba a Messi así la cancha? Qué lindo. Qué linda cancha, así cuando miraba a Messi así.
3: La miraba. ¿Cómo gritaba? Gritaba. Soy el campeón.
0: Este para hacerme la...
3: Escuchá.
0: Es capaz de hacer hincha de River, lo conozco.
3: Escuchá, le digo. Y tú dice, ya hace el dedo. Y quiero mucho el dedo. Y toda la gente tiene quiere Messi.
0: Pero la gente estaba sorprendida. Leo, en vez de mirar a los drones, todo, miraba la cancha.
3: Es mirar los drones. Mirar a la cancha, mirar los River. Es monumental.
0: Y saber, yo analizando, porque a veces la prensa, el periodismo, no analiza lo que piensa Messi. Porque son tan buenos los periodistas. Pero yo... Ya me he dado cuenta que Messi pensaba, qué linda cancha, está terminada, la van a techar. Y Messi, para mí, Pereira, no te enojé.
3: No.
0: Para mí. Está en otra, no importa, ya hablemos todo.
3: Sí, eso todo.
0: Para mí, Messi, cuando estaba así, decía, y la bombonera no la han terminado.
3: La bombonera.
0: Eso, para mí, pensaba Messi. Miraba todo el estadio, wow, qué buena cancha.
3: En medio de la cancha
0: la bombonera no está terminada. Y encima los que son hinche Boca dicen, wow, qué linda cancha la bombonera. Y no está terminada esa cancha.
3: No ha terminado.
2: ¿Vos, Nahuel, le seguís llevando el apunte a Nachi?
3: Espera,
2: está hablando de...
3: Espera, que así.
0: Estoy diciendo que yo...
3: Espera, que eso digo.
0: Es más, estoy diciendo que nadie se anima a decir lo que pensaba Messi.
3: Messi dijo, pensaba la cancha.
0: ¿Viste?
3: A la cancha de ese mes, no, es que me voy a la cancha de Silver.
0: Porque está terminada y entra más gente.
3: Más gente.
0: ¿Qué parte no entendés, Jessica?
2: ¿Y vos sabés la parte donde quiere llegar Nachi?
0: No, eso, está todo bárbaro.
3: Esto es bárbaro, Nachi. Esto es bárbaro.
0: Mira, Emilio
2: Nachi,
0: Esteban.
2: La persona más.
0: Emilio Esteban pasaba fotos así y dice, ay, se fueron a beber así con los drones. Mira lo que siguen pensando.
2: Bueno, eso sí.
3: Eso, a ver, ¿qué así? Para.
0: Pasó, Jessy. Y la última. Y la última con ese te morís, ¿no?
3: Messi, qué increíble, Messi.
0: Claro, y con ese te morís. Eso sí, socio Messi. De River, Messi, y le dieron la camiseta de River.
3: La cancha de Silver, la cancha de Monumental.
0: Le dieron
3: la gente.
0: Le dieron la camiseta y socio honorario.
3: El socio de River.
0: Y el carné Messi con orgullo. Mostraba la camiseta, mostraba el carné de Messi de River.
3: El carné. ¿No?
0: Qué grande, qué emoción. Yo creo que eso fue lo más lindo también que vio Messi.
3: Habló Messi, el habló Argentina. Mi tía y el Messi. Este año que hacía Argentina. El hijo. Messi va a tañar Argentina.
0: Sí, dijo eso. Pero para mí las lágrimas de Messi es... Salió campeón del mundo, jugó en Barcelona, jugó en... pero noté eso también. Yo pienso,
3: Barcelona.
0: Sí, yo pienso, Nahuel, que Messi también la emoción, las lágrimas, es por no haber podido jugar con la camiseta de River. Yo creo que...
3: ¿Qué va a poner aquí, sabes?
0: Bueno, eso, Messi, las lágrimas de Messi para mí es que no pudo jugar con la camiseta de River, como que le faltó
3: eso. Le dijo Messi, me voy a pensar a la cancha para venir. Cancha para venir nunca. Y le dije Messi, me voy a la cancha de River, a la Monumental.
0: En la cancha de River, la gente con relajado, todo como... Imagínate la bombonera, todo apretado, ese, así, la transpiración del otro con la CTP, con la... No.
3: No, este gente va a suar, gente esto, es Monumental.
0: Se ríe otra cosa.
3: Es otra cosa, Nachi.
0: Gracias, Pereira. Vale, ahora que lo espera.
3: Sí, Karin. Ya me sé.
0: Venía bien, dice mi amiga. Dice, pusiste a hablar de Boca. No, pero yo pensaba.

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1: Ok. 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
0: Bueno, Nachi, me voy con atención de profesionales. En la ciudad de Chamical estamos trabajando con el Instituto de Pediatría, Neurodesarrollo y Rehabilitación Infanto Juvenil, así que agradecemos a todos los profesionales que confían en la radio. Vamos a estar con atención de profesionales. Va a estar atendiendo la licenciada Nadia Cáceres, la psicóloga, el sábado 3 de octubre, sí, ya estuvo atendiendo. Ahora vamos a pasar al día jueves, sí, mañana tenemos atención de profesionales. Va a estar atendiendo la doctora Alfares Soledad, alergista, sí. No te olvides que también el jueves 8 vamos a estar atendiendo la doctora Roxana Flores Parada, la dermatóloga, y también tenemos atención el día sábado 10 de octubre, va a estar atendiendo la doctora Allende, que es neuróloga, ¿sí? Tenemos más atención de profesionales, estábamos necesitando traumatología infantil, no te preocupes, porque vamos a estar el sábado 10 de octubre con la atención, y también el próximo fin de semana, el sábado 17, estamos con atención, pero esto es lo que tenemos para esta semanita, y la próxima semana te vamos a seguir comentando las atenciones que continúan para la próxima semana. Agradecemos a todos los profesionales que están trabajando en el Instituto de Pediatría en la ciudad de Chamical.

0: Ulises tuvo una noche inexplicable, con una energía única. Ulises dijo: estoy muy feliz de haber formado parte de este evento histórico. ¿Sabés que Ulises estuvo cantando ahí?
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2: Saludos a los chicos del bingo, Nachi.
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0: Bingo el Matienzo.
1: Dale, que te
0: ya está corregido, ya está.
2: Para más claridad y cualquier duda.
0: Qué loco.
2: Yo tengo la invitación para este viernes 9 de octubre. Vamos a estar realizando un bingo estudiantil a beneficio de los estudiantes del tercer año del profesorado de educación secundaria en geografía, ¿sí? Para solventar gasto de un viaje estudiantil con fines educativos. No te lo podés perder. Vení a pasar una tarde noche única a partir de las 7:30 de la tarde en Club Matienzo. Premios en efectivo, habrá sorteos, también toda música. Podés llevar el mate, podés llevar tu reposera, podés llevar todo lo que necesites y vas a pasar un día espectacular, y de paso vas a colaborar con todos los alumnos del tercer año del profesorado en educación secundaria en geografía.
0: Muy bien, bueno, ahí se va preparando entonces para el viernes, para el bingo. Vamos a ir a buscar las empanaditas el viernes. Está lindo, ¿eh?

0: ocasión.
1: Sí, me alegra que le esté yendo bien a Simone. No, wow, pero... Pero la mayoría hoy es...
2: Muchísimo diste la noticia. Sí. ¿Te acordás cuando cambió la productora?
1: Sí.
2: Cuando se metió con la productora de Ulises y todo... Le está yendo, pero súper bien.
1: Bueno, pero te acuerdas que lo habíamos advertido. Guarda con Simón, que esto... Que
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2: Sí, pero vos sabías que tenés un toque, le dijiste vos de esa vocecita, como que allá hay mucho talento. No, no me di cuenta, gracias por la observación. No sé cómo te dijo ahí en la nota. Ya estaba subiendo al escenario. Ya.
1: Antes era muy de organizar eventos.
4: Y ya me contaron.
2: Compleja,
1: ¿Y sabes qué banda se quedó acá en la Rioja que tenía un futuro pero impresionante?
2: El chico
1: que está ahora con placa. Sol está buenísimo, es que, pero a Sol le hace falta más producción a Sol. Ellos se quedan con el viste lo de la actualización, de usar esto. Pero... Yo me quedaba con el Facebook, me quedaba desactualizado todo. Si le metí Instagram, ¿no? Te quedaba en el tiempo. Y si uno, no, es por la costumbre. Entonces, bueno. Este chico que está en Sol es muy bueno. No, yo te digo la banda que, a mi entender, no sé si la pifaron con el nombre o no, pero era re cumbiero.

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1: 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Vamos a tener sorteo después, me estuvo diciendo Marisa, algunas cositas muy lindas, ¿eh? Bueno, gente, son las...

0: Tempe una más, dice que voy a Radio Juego.
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0: tirame, tirame lo de Germain, porque a partir de este momento tu radio...
1: No, no, no podrás comparar. No, no, ¿cómo te voy a
0: Pará, contame. Me tenés que decir qué sabés de Germain. Al 50-70-22. Hijo de... ¿cómo se llama? ¿Qué otra cosa más de Germain? ¿Cuándo va a estar? ¿Va a estar en Polco o va a estar en Chamical? ¿Tiene que ver con lo de la fiesta? ¿Qué sabés de Germain? ¿Cuándo está? ¿Cómo le dicen, Jessica? ¿Cómo le dicen a Germain? Bueno, a partir de ahora yo voy a regalar... una o dos entradas, depende del ánimo. Yo tengo acá un sistema que me mide de ánimo. Si supero el 50%, si soy un tipo de buena onda, ¿no? Puedo regalar dos entradas. Si no, voy a regalar una entradita, Jessica.
2: Me interesa.
0: ¿Está? Y vamos a ver quiénes son los que quieren ir a Germain. Pero quiero saber qué saben de Germain. ¿Bien? Vamos a preguntarle a la audiencia. Quiero escucharlo, ¿eh? No, no quiero zaraza. Esto es para la gente. A ver, de Germain, no, sí, no sé nada. Me sorprendió Germain. Me sorprende este artista a esta altura. ¿Viste? Che, tipo grande, no lo conocía. ¿Por qué es ahora este artista que terminó yendo a los distintos programas de furor de los streaming? Está... Bueno, hay mucha gente en la capital de La Rioja. Tengo un amigo que era muy de ir a M&M, dice que esos bailadores, bueno. Así como... Bueno, dice, ahí no, dice en La Rioja, dice hace rato ya... Bueno, ¿tiene que ver La Rioja también M&M con este auge, con este furor por Germain? Digo, para la generación esta, de los cuarentones, cincuentones, un poquito más... y los chicos jóvenes ahora también enganchadísimos con Germain. Bueno, pero ¿qué pasó? En La Rioja hace rato que ya estaba yendo este Germain y se sorprendieron con el YouTube y todos los temas de YouTube. Fíjense, dice M&M. No hay forma, dale, vamos. Ah, nombre y al final. 10 minutos de audio. ¿Qué sabe de Germain? ¿Cuándo lo tenemos? ¿Cuándo bailamos? Ah, y otra cosita antes de meterme con la música, Jessica. ¿Hay entradas? Por favor, dice, no está diciendo nada. ¿Hay entradas?
2: Hay entradas, muy poquitas, a 15.000 pesos, Nachi.
0: La
2: las últimas.
0: Te la estás guardando para tus amigas.
2: Mira, te muestro, mira.
0: A ver. Mira. No te guardé las entradas, Jessica. No me dejes sin entrada.
2: No. Si se duerme, bueno, después va a pasar lo mismo que le pasó al baile anterior.
0: ¿Con quién vas al baile? ¿Con quién vas al baile? Yo me voy a entrar todo, ¿eh? Filmando.
3: Que lo mira por TV.
0: Esas filmaciones que empiezan así.
1: Bailando.
0: ¿Qué?
1: Marimba. La vida.
0: ¡Vamos!
1: Es vida.
0: Nombre. Bailando. Última tres cifras del documento de ciudad de identidad. Regalamos entrada para el show del... ¿De quién? No puedo tirar nada. Anotamos ganadores.
3: La familia González.
0: Para el bailable.
3: Lo mira por TV.
0: Y lo podés ganar acá en tu radio. La pela Germain. Vamos, mami.
3: Fialísima.
0: Vamos, papis. Vamos, chicos. Vamos a ver el show del artista del momento. Quiero ver lo del saxo, de los trompetistas, de la banda, lo que debe ser.

0: gente de barrio argentino. Se habrán pagado los árbitros del barrio. Ah, perdón,
1: no empecé.
0: No,
1: empecé.
0: Estoy en otra, estoy en otra, estoy en otra.

0: que, claro, tiene que mandar audio al teléfono de la radio y está participando por entradas para Germain. No. El tema, ¿qué sabe de Germain?
1: No, no, no. Con el mismo calor.
0: Quedan 5 minutos de audio.
1: No te hará tan feliz. No, no. Yo te lo puedo decir. No, no.
0: Es por listado, ¿eh? Va el ganador. Va el listado. Mañana también vamos a estar regalando entradas.
1: De los dos.
0: Pero hoy vamos a probar por dos entraditas, ¿eh? Vamos a probar por dos entradas. Mira, audiencia, ¿qué dice?
1: ¿A

0: Hola, quiero hacer llegar, dice, este saludo, dice, para mi hija Macarena Ponce, que está de cumpleaños. Quiero decirle que la quiero mucho, desear lo mejor, que Dios me la proteja siempre. Muchas bendiciones de sus padres y también de su hija Solange.
1: Vamos, chicos.
0: Te invito a los Herrera que nos pide acá, ¿eh? Más salutaciones para mi hermana Maca, de sus hermanos, y el saludo y también de sobrinos. Que la pase lindo, te queremos mucho, hermana. Ahí está, para Jessy. No, perdón.
2: Para Maca.
0: Para Maca. Justo leía
2: de parte de su hermana Jessy.
0: Lindos temas, esto. Yo no sé con cuál. ¿Qué sabe vos de Germain? ¿Viste tuvo Miguel Conejito Alejandro ahí el otro
2: no
0: día?
2: Sé nada. ¿Ah? Solo sé que no sé nada.
0: Vamos, 15 ganas las entradas para Germain. ¿Qué sabe de Germain?

0: es audio, tiene que mandar, no llamadas, audio.
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0: Este Miguel Conejito Alejandro, no, pero tírame Germán, perro. Yo
2: tomé una decisión, les te miré.
0: Tírame todo, Germán, perro. Perro, sí.
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0: Se bloquea.

0: Señores, participan, quedan 4 minutos y ya escuchamos los audio ganadores.
1: Mentí.
0: Sí, cuatro.
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0: Para escuchar.
1: Mentías.
0: No valoraste las caricias.
1: No valoraste las caricias
0: que te he dado.
1: Que te daba.
0: ¿Eh?
1: Todo era lindo.
0: ¿Qué pasa eso? Se te escucha de fondo.
2: Escuchame lo que te voy a decir yo.
0: Se te escucha de fondo que te bueno, reíste. Te
2: deja de estar cantando.
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2: Hay un sentimiento de por mí.
1: No.
0: Bueno, también uno le pone.
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0: pero
2: que no.
0: Pero son todos sentimientos.
2: ¿Te acordás cuando subí un estado en Instagram y me decía, no?
0: Para, siempre... decíselo.

0: escucha lo que se usa ahora, escucha lo que se usa ahora. Bajar, bajar, así. ¿Pedita de mate?
1: No va.
0: Así se usa, que
1: te da
0: largo ese mate.
2: ¿En serio? Ahora ruidito de mate.
0: Así cuando no tenés para responder algo, hace así. Ruidito de mate.
1: De color.
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0: está callado, tu simple ni vino hoy. No sé qué le pasó. No está hoy el perro. Lo extrañamos.
1: Hoy el perro le soltamos la correa hoy el perro, en serio.
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1: Ah, tirame la onda, Simón, porque tengo que buscar la forma de que Simón Aguirre vuelva a la zona. Estamos necesitando un baile de Simón Aguirre. Me dice una amiga, me dice, Nasa, dice, no hay... Si querés que gastar en todo el... Está bien, no... No se meta con los artistas, señorita. Pero me dice el chiquitaje, dice todas esas cosas y traen algo listo.
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0: ahí está el audio, Nachi.
1: Ah, ya va, pero pará, falta.
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1: ¿Quién si gana las entradas para Simón Aguirre?
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1: Quiero escuchar Simón, me encanta la radio cuando ponen Simón Aguirre.

Es más, yo le dije a Simón Aguirre que el tema que estaba pegando acá, de esos sentimentales que hace Simón, te perdí. Dice, ese era tu onda. Sí. En serio, dice, bueno, y viste que comenzó con todas las canciones así, hoy los estilos.

0: regalo una entradita, este, Jessica.
1: Sí. Dime si vale la pena. O nos besamos ahora.
0: Dale, dale, dale, el último que me voy ya. Al sorteo de las entradas de Germain, querido, dale, vamos.
1: Qué lindo día para que estés conmigo.
2: Hoy el fin de semana está en La Rioja.
0: ¿En La Rioja?
2: En
0: ¿quiénes son estos de Iván, no?
1: De respirar con mis manos por tu cuerpo otra vez.
0: La gente que se prepara para los bailables, dale, vamos.
1: Tal si funciona.
0: La chica se quiere, dale, que va. ¿Y los arriba qué onda?
1: ¿Qué tal si te arriesgas? Soy la persona.
2: Dale, hace mucho que no.

0: escenario.
1: ¿Puede llover a la tarde, Jessica?
2: Hay probabilidades de precipitaciones para la tarde.
1: Eso es lo que dicen, ¿no?
2: Sí.
1: Sí.
2: Bueno, pero lo tuyo ahora está...

0: más grande de Cuarteto. Y ahora es furor, éxito y se puede volver a escuchar la mejor música del Cuarteto, con una letra increíble. Muy, muy bueno realmente, Germain. Ese baile mortal va a estar.
1: Sí, esto no es chamullo, esto no es. Me enamoré. ¿Puedo escuchar el audio, chicos, de nuevo? ¿Puedo analizar, Jessica?
2: Sí, dele.
1: No, tome, a ver.
0: Hola, buenos días, ¿cómo están? ¿Qué te puedo decir de Germain? Es hijo del más grande de Cuarteto.
1: ¿Quién es? ¿La Mona?
0: Y ahora es furor, éxito y se puede volver a escuchar la mejor música del Cuarteto, con una letra increíble.
1: Es chamullo eso.
0: Muy, muy bueno realmente, Germain.
2: ¿Escuché lo que dice?
0: Ese baile mortal va a estar.
2: E imperdible.
1: Ya sé. A ver. Hacé de cuenta que Germain soy yo.
2: Últimas tres.
1: Pará, no defienda la audiencia. Y dijo las últimas tres, todo eso no.
2: No, porque se inspiró en el artista.
1: Cualquiera el audio. ¿Cómo hacemos ahora?
2: Ya va a enviar el último.
1: Ahí le va. Hacé de cuenta que soy yo, hijo del más grande del Cuarteto, ponele.
2: Sí.
1: Ahí vamos a discrepar un poquito ahí, Jessica, porque ahí.
2: Y bueno.
1: Está la Mona, está Gary, hijo de Gary, entonces.
2: No, Nachi, ¿ah? Pero es entendible, el que conoce la música sabe.
1: Pero no sabe cómo se llama el padre, entonces.
2: ¿Cómo que no va a saber? Lo habré escuchado el padre y después el hijo.
1: Ahora, el loco es un monstruo, ¿puede tener un príncipe?
2: ¿Por qué no?
1: ¿Viste esta...? Es como lo de Leo, le dicen Leo, ¿viste?
2: ¿Cómo estás de analizador hoy?
1: Ah, pero vos te equivocás y nomás te corrige. Como Víctor Hugo
2: Sabios
1: Morales.
2: Hay miles.
1: Esto es algo extraordinario. Anda a decirle que está pronunciando mal a Víctor Hugo Morales. Ah, no, porque ahora yo te digo extraordinario. No sabe ni hablar el.
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1: Bueno, ¿de quién es este audio? ¿De quién es este audio? Mándanos ahí, manden las últimas tres cifras. Este ganó una entrada, vamos. Y me voy con otro de los audio ganadores de entrada para Germain. Es.
4: Hola, buenos días. Quiero participar por la entrada. No voy a mentir, no sé mucho del artista. ¿Ves? Sí me gusta su música.
1: Ya ganó, ya ganó por la sinceridad. Pero el audio anterior me revolcó, mentira, Jessica.
2: ¡Ay, Nachi!
4: Canta sus canciones. El nombre es Germán Daniel Reina. Su nombre artístico es Germain, hijo del conocido monstruo Sebastián. Quiero participar por la entrada. No es para mí, es para una personita muy especial, Daniel con el 107.
1: Listo, no se habla más, pero... A ver, Jessica, decime.
2: Daniel con el 107, ¿está relacionado al hospital?
1: No importa, Jessica, pero analiza el contenido del audio.
2: Sí.
1: Y compáralo con el audio anterior.
2: ¿Qué, no querés regalarle otra entrada?
1: Y tampoco puse las últimas tres cifras del documento nacional de identidad. De acá me pone Daniel
2: 107.
1: Y me puso 103 la señora acá, ¿ves? Está nerviosa.
4: Hola, buenos días.
1: Pero dice, la verdad que 103. No sé nada, pero te tiro el nombre todo, a ver.
4: Días, quiero participar por la entrada. No voy a mentir, no sé mucho del artista. ¿Ve? Sí me gusta su música, me encantan sus canciones. El nombre es Germán Daniel Reina. Su nombre artístico es Germain, hijo del conocido monstruo Sebastián. Quiero participar por la entrada. No es para mí, es para una personita muy especial, Daniel con el 107.
1: ¿Te gustó, Jessica? Cortalo ahí, pero ya está. Hay un tema del monstruo Sebastián que siempre lo poníamos en la radio. No sé si lo tenés ahí, buscalo, perrito. Cuando decimos perrito. No sé si lo hace, pero no, me gusta por la versión de Sea. Pero estaría bueno si lo hace Germain, hace la comparación. Tengo mujer.

0: Esta versión, la más reciente, la que cantaron en Un Poco de Ruido, pero la que tiene Germaine hace 9 años, no sale demasiado bien. Pero te voy a comparar la de la que hizo Un Poco de Ruido. A ver, poné la que hizo en Un Poco de Ruido.
1: A ver. Seguimos en Un Poco de Ruido. Canta para todos ustedes Germaine. Y atención, si acuerdan de...

0: El viernes no queda nada. Jessica, ¿hasta qué hora vas a tener las entradas anticipadas? ¿Hasta el viernes?
1: No, hasta el viernes a la una.
0: Si es que quedan. Sí, pero apurate, ponete en contacto con Jessica. ¿Y hay que retirar algunas entradas también?
2: Muy importante, y nos vamos.
0: Sí. Ah, muy bien. Pasen a retirar las entradas porque...
1: Ya las tengo yo en mi poder.
0: Bien.
1: No vas a estar este fin de semana.
0: Siempre a la mañana. Yo no voy a estar el fin de semana, así que por lo tanto... No me busquen, no me escriban, porque el fin de no voy a estar.
1: ¡Ay, Nachi! ¡Qué no mal eso!
0: No me busquen en Germain, porque no voy a estar en Germain.
2: Te vuelvo a ver.
0: Por duda.
2: Si no te vuelvo.
0: Voy a estar en Polco, el domingo voy a estar en Polco. El domingo en Polco vamos a estar con los chicos de...
1: De Ajalar y de Agencia Oficial Victoria.
0: Y de Agencia Oficial Victoria, ¿eh? Así que va a estar muy bueno, vamos a estar con el sorteo ahí, va a ser en vivo. Y ojalá que se gane gente de acá de Olta, ¿eh? Me va a doler mucho decir Chami Calz.
1: Ojalá que vamos a dar suerte.
0: De arriba, esperemos dar suerte a la gente de Olta, ¿eh?
1: Vayan a buscar cartoncito, 10 mil pesos en Agencia Oficial Victoria.
3: Mamacita, que lo mueva otra vez. Que quiebre la cinturita, que lo ponga del revés.
0: No se ve. Chao, Jessica.
1: Chao, mi vida. Buena jornada para vos, para todo el equipo, para toda la audiencia. Muchísimas gracias. Será hasta mañana, jueves.

Bueno, un dato que puedo tirar yo acá ya en la mañana de la ciudad, chicos, presten atención, ¿eh? Voy, ¿cómo decía? Bueno, atento, porque esta noche es muy probable, esta noche 21 horas por Canal 13, en mi sueño es muy probable que esta noche salga lo de... Cante nuevamente Silvana Agüero, ¿eh? El otro día estuvo también una chica de acá, pero esta noche 21 horas... Ya en un ratito vamos a ver si podemos hacer algo y armar para los estados. Para que lo sigamos ahí y no se pierdan la actuación por Canal 13 en Es Mi Sueño. Hoy, no sé con quién canta, si canta sola, si canta con Natalia, pero es el dato que te estamos tirando. Mira, está saliendo el sol, querido. Dame la vida, corazón salvaje. Para la gente, esta noche, 21 horas, si sale 21 horas en punto,

0: las primeras participantes. Tenemos amigos ahí que trabajan en la parte ahí de técnicos. Ahí me dice, creo que esta noche van a seguir. Yo te puedo tirar el dato. Que esto no sale de acá. Que esto no sale de acá.
1: Agüero para cantar y es de Olta, de La Rioja, pero vive en Córdoba, capital. Ven hacia mí.
0: Bueno, esta es la información, señores. Esta noche es muy probable. Pongan la tele 21 horas. Hoy canta Silvana Agüero. Si no sale esta noche, bueno, mañana, pasado, lo que sea, en algún momento va a salir. Pero esta noche me tira el dato mi amigo, el técnico que tengo ahí. No voy a decir qué parte, pero electricidad. En la parte de electricidad, chicos. Que le escuchó que esta noche 21 horas. Por Canal 13 en Es Mi Sueño tenemos la actuación de Silvana Agüero. Te lo estamos tirando como primicia acá en la mañana de la red. ¿Está bien así para meter como primicia? Bueno, perfecto. Sí, hablando de primicia, momento de noticias y nos vamos.
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La temperatura está a 1 de la mañana acá en la ciudad de Olta. La máxima para hoy está en la franja de los 27 grados. De acuerdo a lo que indica el Servicio Meteorológico Nacional, no deja de ser un dato bastante importante. Y el cielo va a estar así, parcialmente cubierto, con probabilidad de precipitaciones durante toda la jornada. Bien. Tormentas aisladas y en la noche probabilidad de chaparrones. La probabilidad es de un 10 a un 40% de que tengamos precipitación en la jornada de hoy. En este momento la temperatura en Olta es de casi ya 25 grados.

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La policía de La Rioja consagró a la Virgen del Rosario como patrona de la fuerza. El acto se realizó este miércoles en la explanada del Superdomo con la presencia del gobernador Ricardo Quintela y la vicegobernadora Teresita Madera, autoridades policiales y el obispo Dante Braida, quien encabezó la celebración religiosa. La provincia intimará a empleados en edad de retiro a jubilarse y aplicará quita salarial a quienes demoren el trámite. A través de la ley 10.906, promulgada esta por el Ejecutivo, se modificó el Estatuto del Empleado Público para acelerar las bajas vegetativas, estamos hablando, y habrá lo que es un plazo de 10 días para iniciar la gestión bajo pena de perder adicional remunerativo.

Lo más destacado de noticias del ámbito nacional. A un mes de la llegada del Papa, la Iglesia suma focos con tensión y frente de discusión con el gobierno. Bueno, en las últimas semanas, figura del catolicismo cuestionaron las políticas libertarias como la ley de tierras o el presupuesto de discapacidad. Una relación partida esta por la visita del sumo pontífice.

Un diario inglés remarcó la diferencia entre el berrinche de Cristiano y la elegante despedida de Messi. Fíjense ustedes, ¿no? Un diario inglés remarcó la diferencia. Bueno, pero es un diario inglés. Ahora ya va a estar el argento que va a cuestionar. Argento top, ¿viste? Porque acá quería hacer berrinche con... Chiquitapia botón. Bueno, un diario inglés remarcó la diferencia entre el berrinche de Cristiano y la elegante despedida de Messi. Se lo dije, ¿no? Con el tiempo van a ver una organización realmente muy prolija, muy limpia, si vamos a este caso, lo de la despedida de Messi. Buscan voluntarios para vivir gratis en la Patagonia. ¿Cuáles son los requisitos para inscribirse y qué hay que saber? Está el dato de los que vienen a vivir en la Patagonia. El informe en tercer orden está en la portada de Infobae.

0: noticia que está con la economía libertaria, de acuerdo a Minuto 1. Círculo vicioso. Luego de casi 3 años, el modelo no cierra y el Fondo Monetario Internacional le exige a Milei profundizar el ajuste. El fondo advirtió esto por los nuevos desafíos a nivel global y advirtió sobre la necesidad de reforzar los planes de ajuste fiscal para enfrentar a EDOS. Ajuste sobre el ajuste. Tal es el callejón sin salida en el que parece haber desembocado el modelo instaurado este por Javier Milei y su ministro de Economía, Luis Caputo, ajuste que, está claro ya, lejos de recaer sobre la casta, tal como prometieron en campaña, están pagando los sectores más postergados de la sociedad como jubilados, discapacitados y trabajadores. Casi 3 años después de iniciado el ajuste, el Fondo Monetario Internacional, escuchen lo que nos están gobernando, ahora le exige al gobierno libertario acelerar y profundizarlo todavía más. Merced del cada vez más complejo escenario internacional. La directora gerente del Fondo Monetario Internacional, que es Kristalina Georgieva, alertó este miércoles que la economía mundial atraviesa lo que es un escenario categorizado por fuerzas contrapuestas, el auge del crecimiento y la inteligencia artificial. Estamos hablando de ese crecimiento de la inteligencia artificial, la persistencia de los altos costos de la energía a niveles récord de deuda pública. El fondo está pidiendo más ajuste. Esto lo acabo de publicar en lo que es Minuto 1. Como una noticia muy importante, Infobae, obviamente que esto no lo va a sacar rápido en tapa, ni menos lo van a tocar los otros medios, pero vayan sabiendo lo que es el pedido de ajuste del Fondo Monetario Internacional. Si pensabas que estabas acá, la cabecita de donde estabas realmente enterrado, bueno, me parece que ahora te van a sepultar mucho más, porque se viene más ajuste de acuerdo a lo que está pidiendo el Fondo Monetario Internacional. La selección de Benín le agradeció a Messi, a Argentina, y chicaneó la próxima, dijo, la próxima ganaremos. Qué grande, ¿eh? Qué humildad, ¿eh?, de esta selección de Benín, que jugó en el partido de despedida de Leo Messi de la selección argentina. Hasta aquí las noticias más destacadas en Tu Vuelta a Casa. Así lo haces informado. 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

Bueno, ahora 13 con 15 minutos nos vamos. Nos dejamos buenas canciones. Y nos reencontramos nuevamente mañana con más de La Mañana de la Ciudad. Muchas gracias. Hasta mañana. Chao.

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0: lo cantano ustedes. 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
5: Canten conmigo, enamórense. No sé si pueden chapar porque no se puede. Bienvenidos, vamos, es una gran noche. Vamos, arriba.

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1: Grabamos en vivo. Espero que les guste. Este tema se llama Corazón de Cristal.

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1: Grabamos en vivo. Espero que les guste. Este tema se llama Corazón de Cristal.

0: mejor dirección general del señor Nazareno Cruz y el Lobo.
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2: ¡Mandale, perro!
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0: estamos en vivo. Espero que les guste.
1: Buenísimo, buenísimo, buenísimo. Buena música en la radio. Seguimos bien arriba, locurín. Seguimos con toda la buena onda, todo el barrio musical. 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
0: Buenísimo, buenísimo. 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
1: Buenísimo, buenísimo, buenísimo. Buena música en la radio. 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

dice, oh, dice, oh, dice, oh, dice, buena música en la radio. ¿Cómo estamos, Vizcachón? ¿Qué hace, loco, la pecera? ¿Todo bien por ahí? ¿Cómo estamos, loco, la yegua? ¿Todo bien por ahí? ¿Qué hace, loco, la oveja? ¿Todo bien por ahí? 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
1: Levantame la manito.
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0: ¿Cómo estamos, loco? El camión, ¿qué hace, loco? El tractor, ¿todo bien por ahí? 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La camioneta, ¿todo bien por ahí? 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
1: Ahora vinieron a saludarnos.
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1: ¡Oba!
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Buenísimo, buenísimo. Seguimos con lo mejor. ¿Cómo estamos, loco? 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

¡Buenas noches, Movistar! Una vez más, desde la casa de la cumbia. ¿Cómo dice?

0: buenísimo, buenísimo, buenísimo la música en la radio. Me voy con los numeritos de la quinela. 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En la de Santa Fe, a la cabeza, el 653, el 53, el barco en la de Santa Fe. En la de Córdoba, a la cabeza, el 801, el 01, el agua en la de Córdoba.
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0: En la de Buenos Aires, a la cabeza, el 646, el 46, los tomates en la de Buenos Aires. 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
2: Grabamos en vivo. Espero que les guste. Este tema se llama Corazón de Cristal.

buenísimo, buenísimo, buenísimo. Seguimos con lo mejor. ¿Cómo estamos, loco? 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
0: Buenísimo, buenísimo. 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

0: Estuvieron tocando en el Cosquín Rock y ahora vinieron a saludarnos y a cantar esta canción.
1: ¿Pasó?
0: Amigo de artista y Lauta.
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0: el aplauso?
2: ¡Oba!
1: ¡Córdoba!
0: ¿Cómo está la banda?
1: Espectacular, amigo.
3: Muy bien, increíble.
0: ¡Te ves!

0: Valencia, Valencia, vale, buenísimo. Seguimos con lo mejor. ¿Cómo estamos, loco del balde? ¿Todo bien por ahí? ¿Qué hace, loco? 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

dice, buenísimo la música en la radio. Vamos llegando ya al final de nuestro programa, como siempre, bajo la dirección general del señor Nazareno Cruz y el Lobo. Puesta al aire, selección musical, mi amigo loco enamorado de la compuesta, no mata traidor. Aquí en las palabras, quien estuvo haciendo compañía, yo soy simplemente Carlos. Que tengan una feliz jornada de lo que resta de este día a miércoles, si Dios quiere, como siempre. Mañana volveremos nuevamente con lo mejor. Nos vamos, hasta mañana, locura.

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5: 7 de la tarde con 17 minutos en la República Argentina. 7 de la tarde con 17 minutos en la República Argentina. ¿Cómo están todos? Bienvenidos a la tarde de la radio. Estamos arrancando aquí en la tarde, y si estamos arrancando en la tarde de la radio tarde de la ciudad, la 96.9. Estamos arrancando en la tarde.
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5: Te vamos a acompañar con mucha música en la jornada. Sí, te vamos a acompañar con mucha música en la jornada de este miércoles, tarde de miércoles.
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5: A través de Radio Ciudad, la 96.9. ¿Estamos arrancando? Sí, estamos arrancando aquí en la tarde. Espectacular, día miércoles. Un poco de viento, nada más, ¿eh? ¿No? Un poco de viento. Tenés cuidado con el viento. Estamos arrancando aquí en la tarde, che, hasta las 21, hasta las 9 de la noche te vamos a acompañar aquí en la radio, ¿sí? 3826-5070-22 para comunicarte aquí en la radio.

Bueno, te vamos a acompañar con mucha música aquí en la radio. Aquí en la palabra, aquí en la conducción. Mi nombre es Pablo Molina. Estamos arrancando aquí en la tarde. Sí, estamos arrancando aquí en la tarde. La radio, tarde espectacular, la 96.9. Estamos arrancando con toda la movida tropical cuartetera en la jornada, Jota. Dale, dale, dale, dale, dale. Arrancamos. Aquí comienza Pasión Tropical, el programa número uno de la movida tropical cuartetera. Hasta la 21, hasta la 9, dale.

0: Bueno, linda música en la tarde, linda música en la tarde, la radio espectacular, 24 minutos de las 7 de la tarde, 24 de las 7 de la tarde, en la República Argentina, aquí en la jornada.
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0: Escucha, ¡qué locura! Lo canta el Nico Sampler.

Sí, para toda la gente que están escuchando la radio esta hora de la tarde. Si los que están ahí en casa escuchando la radio, un saludo cordial a los que están trabajando, los que están laburando. A esta hora de la tarde, espectacular. Seguimos ahí arriba en la tarde del miércoles. Qué tarde de miércoles, señora, espectacular.

Bueno, 1386-50-70-22 para comunicarte con la radio. 50-70-22 para comunicarte con la radio, forma parte de la tarde. Hasta la 21, hasta las 9 de la noche, te vamos a acompañar aquí en la radio. O sea, hasta las 9 de la noche, te acompañamos como siempre aquí en la radio. Damián Córdoba, el guacho.

0: pasado.
1: Bueno, te vamos a acompañar aquí en la radio. Che, abrazo grande para la gente de los comercios, ¿sí? Abrazo grande para la gente de los comercios, la gente que auspician en esta tarde, ¿sí? Espectacular. De lunes a viernes, desde las 7 de la tarde en adelante por Radio Ciudad.

la jornada aquí en la radio espectacular. Día miércoles, ¿no? Día miércoles espectacular. En la producción musical a cargo del DJ Santiago. Con toda la música aquí en la radio, ¿eh? Medio tarde el DJ, che. Medio tarde el DJ. Pero bueno, aquí estamos. Te vamos a acompañar aquí en la radio hasta la 9. Hasta la 9. Dale. Si te querés, irte.

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Bueno, vamos a continuar aquí en la radio, che. Vamos a continuar aquí en la tarde la radio. Tarde espectacular, 96.9. Estamos en vivo hasta la 21 hora con todo el cuarteto.

Bueno, vamos a continuar aquí en la tarde, ¿sí? Vamos a continuar aquí en la tarde. La radio espectacular. Sale cortado, Santi. Sale cortado, ¿no? ¿Sí? Bueno, ahí estamos, ahí estamos, ahí estamos. Hasta las 21 horas te haremos la mejor compañía con mucha música en la jornada aquí en la radio. 3826-50-70-22 para comunicar con la radio. Forma parte de la tarde. 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

Bueno, vamos a continuar aquí en la tarde, che, vamos a continuar aquí en la tarde. La radio espectacular, la 96.9. Abrazo grande para la gente que está escuchando la radio. 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

Bueno, vamos a continuar aquí a tardar. Ya en un ratito te estaré comentando. Dámelo palmareño. 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

Bueno, vamos a continuar aquí en la tarde. 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

Bueno, vamos a continuar con la tarde. 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

0: vamos a continuar aquí en la tarde. Che, vamos a continuar aquí en la tarde la radio. Dame, cambiame de música. A través de la radio seguimos ahí arriba en la tarde. 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
0: Bueno, vamos a continuar aquí en la tarde. 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Vamos a continuar aquí en la tarde, che, vamos a continuar aquí en la tarde. Déjame saludar a la gente que están escuchando la radio, sí, déjame saludar a la gente que están escuchando la radio. 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
0: Bueno, vamos a continuar aquí en la tarde, che, vamos a continuar. 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
0: Bueno, vamos a continuar, vamos a continuar. 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

Bueno, vamos a continuar. Vamos a continuar aquí en la tarde. 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

Bueno, vamos a continuar. 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

Bueno, vamos a continuar aquí en la tarde, che. Vamos a continuar aquí en la tarde, la radio espectacular. 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

Bueno, vamos a continuar aquí en la tarde. Sí, abrazo grande para la gente que están escuchando la radio, para toda la audiencia, para toda la gente que están trabajando a esta hora de la tarde. Espectacular, linda tarde. Mucho viento, Santi, ¿no? Mucho viento. En la producción sigue a cargo del señor Santiago Molina.

Bueno, vamos a continuar aquí en la tarde. Vamos a continuar aquí en la tarde. 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
1: Los Apasionados. ¿Cómo se llama el tema, Santi? Bueno, espectacular, qué linda música. ¿Cómo se llama? Ya lo vamos a hacer hablar acá a Santiago, ¿eh? Tiene que hablar un poquito ahí, ¿no quiere hablar un poquito? Bueno, habilite el micrófono ahí. Sí. Agarra el micrófono. Lo voy a hacer hablar a Santi, que diga los nombres, el número de celular, así todo esto, ¿eh?

0: Bueno, vamos a continuar aquí en la radio. Che, esto es, Santi, ¿cómo se llama el tema? Lo voy a presentar. ¿Cómo anda, Santi? ¿Todo bien? Hable fuerte, sí, para que baje un poquito la música. ¿Todo bien, mi amigo? Operador nuevo usted, ¿no? ¿Hace cuánto está aquí en la radio? Hace poquito. La semana pasada, bueno. Ya vaya aprendiendo más, ¿sabes? ¿Cómo se llama el tema?
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0: ¿Si te creí?
1: No, chiquitita mía.
0: Ah, esta es la música del bebé, ahora sí. Dale. Chiquitita mía.

Bueno, linda música en la radio chiquita mía, la música de El Pepe Pérez, el chef para Evelyn, David y Benja, que están escuchando la radio. Dice, pasar un tema que te estamos escuchando, el tema ya no queda de otra, algo así, ¿no? Ah, no, está escuchando radio, ¿sí? Ya no queda de otra de escuchar radio, me pone Evelyn ahí, Bueno, póngame un tema de Libertad Provisoria, póngame, de Dale Que Va, dale.

0: prepárame, prepárame Libertad Provisoria. Estoy con Santi. El tema que está sonando, ¿cómo se llama, Santi? Este es Libertad Provisoria. Déjalo para Evelyn y David y Benja, ¿eh? Libertad Provisoria, dale.
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Linda música en la noche, linda música. Esto es la música de la conga. Te lo agradezco. Linda música aquí en la radio, dale. Bueno, bueno, giraba el tema de qué locura, sí, a través de la radio. Sí, dos temites lo que locura giraba, ¿no? ¿Y qué más? Bueno, vamos a continuar aquí en la tarde, che. Vamos a continuar a través de la radio. Dame los palmareños, dame. 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
3: ¡El aplauso, che!
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Bueno, vamos a continuar aquí la tarde. Ya vamos a continuar aquí la tarde de la radio espectacular. 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Dale.

0: Bueno, linda música aquí en esta noche espectacular. 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
1: Además, desde la casa de la cumbia. ¿Cómo dice?

Bueno, vamos a continuar, que no, chicos, vamos a continuar. Este es el tema de... ¡Qué locura, ¿no? Sí, qué locura con... La T y la M. Bueno, vamos a continuar aquí en la tarde de la radio, a través de la radio. 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

Bueno, vamos a continuar aquí en la tarde, che. Vamos a continuar aquí en la tarde. La radio espectacular. 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La música aquí en la tarde, qué locura, ¿quién te quiere como yo? Linda música aquí en la tarde, la radio espectacular, presentado por la gente de Carnicería Feria del Criollo, el rey de la carne criolla, Ruta 28 y Atahualpa Yupanqui, de la familia Salinas, con 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

0: Vamos a continuar aquí en la tarde. 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Vamos a continuar aquí en la tarde de la radio. Vamos a continuar aquí en la tarde de la radio. Espectacular. 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
1: Y ahora vinieron a saludarnos.
0: Y la música de Colo, qué locura, puñalada. En buena música y en la tarde, la radio particular. 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

Bueno, vamos a continuar en la tarde. 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

Bueno, vamos a continuar con esta chabros sonanes para la gente que están escuchando la radio, para toda la audiencia, para toda la gente que está en la sintonía de Radio Ciudad. Abrazo grande para la gente que están trabajando ahí, ¿no? Están laburando. 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

0: vamos a continuar que no tarde, che, vamos a continuar que no tarde la radio espectacular, la 96.9, abrazo grande para la gente que está en la sintonía radio. 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Abrazo grande para la gente que también que están escuchando la radio, ¿no? 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
0: Esta es la música de la conga, ¿sí? Una noche sin ti, ¿sí? Dale.

vamos. Bueno, ahí se me escucha la música aquí en la radio. Giraba el tema de Simón Aguirre, Corazón sin cara también, ¿eh? Esto es Sabroso Mágico.

Linda música a través de la Rache, mucha música, para compartir. Qué locura a esta hora de la tarde, noche, a través de la 96.9 Radio Ciudad. Abrazo grande para toda la gente que está escuchando la radio. 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

Bueno, vamos a continuar aquí en la tarde, che, vamos a continuar aquí en la tarde, la radio espectacular, noche de la radio, noche de la ciudad. Abrazo grande para toda la gente que están escuchando la radio. 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Escuchando la radio, che, abrazo grande. 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

0: Bueno, vamos a continuar aquí en la radio, ya en la parte final. 55 de la hora 20 en la República Argentina, ¿no? 55 de la hora 20 en la República Argentina, a través de la radio con Santiago Molina, DJ.
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Estamos en la parte final, nos estamos yendo, chicos. Gracias por haber acompañado en la jornada y en la radio. 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